0: Su viernes preferido, güey, a esta hora.
1: 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Gracias, México.
0: El programa que todos esperaban.
1: Así es, chingada madre, güey.
0: ¿Cómo estás, cabrón?
1: Pues bien, a toda madre, aquí llegando, rayando igual. Bueno, pues tú ahora sí me ganaste.
0: Pues fíjate que no llegué tan temprano, pero sí, ahora sí te gané, cabrón.
1: Sí, güey. Pues que escuchamos al Redondo Beat con... Don't Wanna Be Your, quién sabe qué, güey, como dice mi hijo.
0: Pero ya no, quién sabe qué, dijo. Ya no traes tu bitácora, güey.
1: Sí, ahorita
0: ya
1: es
0: valió
1: que,
0: madre.
1: Pues es que te pues voy llegando todo jaleando la chingada, sí. Pero ahorita...
0: Así ahorita no, con calmita, ¿no? Con en la calmita. Segunda pausa, güey, ya, le damos.
1: Ahorita con calmita. Antes, bueno, el programa abrió con el nuevo sencillo de los Dirty Fences.
0: Dirty Fences.
1: O sea, ¿cómo se llama?
0: Sucios.
1: Las vallas sucias o... Ah, pero ¿qué otra manera hay de decir la...?
0: No se escucha muy bien las
1: vallas. Las vallas, ¿cómo es esto, güey? No la reja tampoco, güey. Las pinches, así como en tu jardín cuando pones, güey.
0: Pues una valla, güey. No, o el pero portón, güey.
1: No, cuando son así unos palitos pintados de blanco, güey.
0: Es una valla,
1: cerca,
0: güey.
1: La cerca.
0: Ah, sí, es cierto, la cerca, güey.
1: Exacto, la cerca. Puta sucia madre. Según está, güey. Qué pedo,
0: no,
1: güey.
0: No mames, andamos en la pendeja.
1: Esto es la pinche droga. Bien. Pues estamos empezando su programa de Unidad Gravitacional.
0: Su programa favorito.
1: Sí, venía yo pensando cosas sobre este programa, sobre la estación, sobre el tiempo que llevamos aquí.
0: Cosas malas, güey, buenas, güey.
1: No, cosas chidas.
0: Interesantes.
1: En general cosas padres porque, digo, me doy cuenta que... Y esto para algunos de nuestros escuchas lo sabrán o lo sospecharán.
0: Ya se las huelen.
1: Este programa... No tiene una remuneración económica como tal aquí para...
0: Al contrario, nosotros pagamos.
1: Para,
0: wey,
1: los presentes. No, y está chido. O sea, yo creo que y eso justo era lo que venía yo pensando, la remuneración aquí hacia nosotros, pues es como muy pura, ¿no? Porque...
0: Es pura amistad,
1: porque
0: wey.
1: Estamos aquí en el programa por puro gusto, por la cosa de compartir, porque nos la pasamos chingón, güey, porque está cagadón.
0: Todo se engloba al poder de la amistad.
1: Y nos sigue gustando venir.
0: Exacto.
1: ¿No?
0: Ya más de un año, ¿no?
1: Sí, güey. Ya, sí, pues en enero ya cumplimos dos añejos.
0: Verga, güey. ¿No? Se pasaron en verguiza.
1: En madriza, güey. Sí, güey. Pasó un año más y no toqué una mujer, Javi.
0: Eso sí sonó, sí, muy, wey, triste.
1: Sonó triste. Ya, chingada.
0: Échenos paro, güey. Ahí si tienen paro, alguna amiga o algo así, güey, pásenos su número, güey. Ahí el chat.
1: Así que es lo más naco que había. ¡Saquen las amigas!
0: ¡Saca! ¡Presenta a la amiga!
1: ¡Presenta! Pues sí, sí, personas. Aquí estamos, aquí seguimos. Y pues vamos a poner otros rolones, ¿no?
0: Unas rolillas en lo que nos acomodamos bien, güey.
1: Así es.
0: Y vas a contar la anécdota de la semana, güey.
1: Ah, la anécdota de la semana es simplemente que, como todo mundo sabe, pues el regreso a clases en escuelas primarias y secundarias.
0: México.
1: Todo México. Y entonces la gente enloquecida. Hoy no tuvo puta madre, güey. No mames. O sea, hice hora y media, güey.
0: A ver.
1: A la casa de todos ustedes.
0: Gracias.
1: No seas cabrón, güey. Y aparte el calor, porque caluroso viernes. Cálmate la boca.
0: No, ya prefiero que haga un poquito de calor, güey. Porque todos los días, pinches lluvias ya horribles, cabrón.
1: Sí. Bueno, a mí me gusta la lluvia. Pero
0: sí,
1: bueno,
0: mucho. Pero ya seguido, ya está cabrón.
1: La lluvia, un cafecito, un buen libro, Javi.
0: Un queso. También, sí, cierto. Ver a la ventana, güey.
1: Exacto. Bueno, pero lo que íbamos. Ah, sí. Pues que me pegan en el coche, cabrón.
0: Puta madre. Mira, güey, ¿qué día fue, güey? ¿El lunes?
1: Creo que sí, güey. El mero lunes, güey.
0: Fuiste a dejar a Julián.
1: Sí, fui a dejar a Julián. Pues fue el primero, ¿no? ¿Qué fue? ¿El primero qué fue? ¿Lunes o martes?
0: No. El martes fue primero, güey. No, hoy estamos a 4, cabrón.
1: Ajá.
0: Fue
1: no,
0: martes.
1: Creo que fue martes.
0: Fue martes.
1: Bueno, chistes, es que sí, efectivamente, güey. Y yo, mira, no voy a negar, güey, que fue así lucha de dos pinches machos heteroformados, güey.
0: Ok.
1: Que de repente se encontraron, güey, y a ver quién pasa primero, ya sabes.
0: Pero a ver, cuenta bien, estaban en una intersección, estaban buscando estacionarse.
1: Sí, en Avenida Coyoacán, al final ya de Avenida Coyoacán, y Avenida Universidad.
0: Ok.
1: Justo donde está el que ahora ha abandonado... un centro comercial que se llamaba Centro Coyoacán, el Metro Coyoacán, hay una gasolinera, pues justo ahí, y se pone hasta la madre en las mañanas, y ese estuvo cañón. Y entonces voy dando la vuelta, y ya me tocó mi siga, güey. Pero pues,
0: había ibas gente. Con Julián en el carro, ya lo habías dejado.
1: Ya lo he dejado.
0: Ah, ok, ya, o sea, se perdió toda la escena, güey. Qué exacto. Bueno, muy bien.
1: Sí, muy bien, güey. Entonces ya iba yo de regreso, y y sí, güey, no, pues uno, un güey de una camioneta, y pues yo me le atravesé, la neta, y yo salí perdiendo.
0: O sea, tú tuviste la culpa, güey, o
1: pues los dos,
0: o de los dos,
1: ¿no? Es que
0: o
1: mira, este güey...
0: Acepta responsabilidad.
1: Pues este güey sí me embistió y me aventó, güey.
0: Verga, güey.
1: Porque...
0: Es que ese güey traía una troca.
1: Sí, ¿no? Pero aparte, ¿sabes qué? O sea, cero velocidad involucrada, güey. O sea, cero.
0: Nada más fue así de, órale, cabrón.
1: O sea, sintió el golpe y tantito le dejó el pie en el acelerador para llevarme un par de metros.
0: No mames.
1: Y pues sí.
0: O sea, sí, güey. Te arrastró, güey.
1: Sí, un poquito. Y entonces, todo así. Hubiera sido nada más un golpe.
0: Hijo de su puta.
1: Pero también madre. Fue fascia desprendida, así, escandaloso,
0: no, pues
1: en el suelo.
0: O sea,
1: güey.
0: Sí, puso el acelerador ese cabrón y te arrastró.
1: Güey. Entonces dije, hijo, aquí pagué todas las que yo he hecho con la mía, ¿no? Con mi camioneta.
0: Luego por mentarle la madre.
1: Sí, y entonces, bueno, ya, pues ya, total que.
0: ¿Se bajaron? ¿Se agarraron a vergazos?
1: No, güey. Yo la neta sí le dije, ya, güey, mira. O sea, sí le dije, ¿qué pedo, cabrón? Ya sabes.
0: Y ese güey bajó su cruz, ¿no? Órale, cabrón, hijo de tu puta qué, madre.
1: No.
0: ¿Pero era un güey ñero o...?
1: No, un güey bien normal, así como Godinson. Entonces,
0: Pero venía estresado también,
1: sí,
0: supongo,
1: también
0: ¿no?
1: Estresado. Entonces ya le dije, ¿sabes qué, güey? Pues ya, vamos a hablar a estas madres, órale. Y entonces ahí ya para terminar pronto y una cosa así como que sí dije, chale, es que al final cada quien se llevó su golpe, güey, y a la chingada, güey. O sea, porque... Pues no sé qué pedo, güey. O sea, basta con que la otra parte diga, no, tú tuviste la culpa y yo también me enterqué, güey, para que valga madre todo, güey. ¿No?
0: Verga, güey, no, pues no.
1: O sea, y entonces, si no hay uno que diga, güey, yo sí tuve la culpa de la chingada, entonces ahí sí ya entra acá tu seguro.
0: No, tú fuiste, cabrón.
1: Tu aseguradora y ya se hace ahí, güey, el pedo, ¿no?
0: Pero estaban asegurados los dos.
1: Ajá, pero si los dos, güey, tercos... Te dicen, no, pues MP, güey, y pierdes todo.
0: Sí, se van hasta las últimas,
1: sí,
0: cabrón. No, güey, no.
1: Ya le dije, güey,
0: no,
1: ya.
0: Y todo por un puto ego, güey, sí. Mamaditas así, güey. Sí. Cuando puedes solucionarlo ahí un ratillo, ya, cabrón.
1: Entonces ya dije, ya, chido. Entonces, güey, o sea, el otro güey no le pasó nada, pero, o sea, nada. Y yo con mi golpe, güey, y así, ya sabes. Y entonces yo dije, pues pinche injusticia, cabrón. No,
0: pero o sea, ese güey entendió también o
1: no,
0: como que se calmó.
1: No, ni madre, simplemente, o sea, ese güey también no aflojó.
0: Okay.
1: Y entonces no entra o sea, no te paga el seguro del otro güey, sino tu seguro te da tu premio de consolación,
0: okay,
1: que es el famoso deducible.
0: Okay.
1: Entonces,
0: pero aparte tú tienes que pagar una parte también, ¿no? O Nel, o nada más es el puro deducible.
1: Sí, o sea, sí pagas tu deducible. O sea, todo eso es cuando contratas esa mierda.
0: Ya.
1: ¿No? Pero el chiste es que o sea, sí, uno acaba pagando y el deducible también es una madre, güey, para lo que el daño fue.
0: O sea, una mierda, claro, ¿no?
1: O sea, es una completito, güey, ahí, o sea, para que, ya sabes, o sea...
0: Sí, así de ahí tienes tu pinche varo, pinche jodido.
1: Ajá, ahí tienes tus 3,000 pesos para que la completes a tu pinche fase. Y ya, entonces, pues sí, así fue. Y entonces dije, güey, bienvenidos, ciclo escolar...
0: ¿No? Te dieron la bienvenida, güey. Exacto, güey. El regreso a clases, cabrón.
1: Regreso a clases. Y últimamente sí me estresa muy cabrón, Javi, estar manejando, güey.
0: Pues es que está de la verga, güey. Yo que tuve un carro, güey, aquí un mesecito, güey, sí está de la chingada manejar acá, güey.
1: Está de loco.
0: Mucha gente estresada, güey. Mucha gente, wey, justo, güey, choca, güey, a lo pendejo, cabrón.
1: A lo pendejo. Sí, cabrón. Pero pues bueno, así pasó, así fue.
0: Y esa fue la anécdota, ¿no?, de regreso a clase.
1: Sí, no me juzguen. Yo sé que a ustedes
0: está bien, güey. O sea, pasó temprano, güey, y tu día fue una mierda.
1: Se
0: arregló.
1: Sí, fue una mierda porque, pues, güey, estás haciendo ya cuentas, güey, con el varo que no tenías, güey.
0: Puta, es que sí es. Tienes que soltar un varo.
1: Está cabrón, güey. Cosas tristes, pero bueno. Pues cosas venga. Sad.
0: Pues ni vamos pedo, ni pedo, güey. Aquí estamos.
1: Aquí estamos, gente. Vamos a escuchar esto. Y pues, feliz regreso a clases.
0: Felicidades.

0: ¿Esto qué?
1: ¿Qué se escuchó, güey?
0: Escuchamos Carbona Not Glue con los Dráculas. Que como usted, querido conocedor, pudo reconocer esta rola de los Ramones.
1: Emblemático.
0: Sí, cabrón. Con estos güeyes así medio post-tecno, quién sabe qué madre, güey.
1: ¿Los Ramones vinieron a México alguna vez, güey? Sí, ¿no? ¿O en él?
0: Ah, quién sabe, güey. Es un buen dato, güey. Pues no sé, güey.
1: Pues seguramente sí, ¿no?
0: Tal vez sí, güey. No sé, como... Güey, es que yo soy el peor para decir esas cosas. O sea, es por eso que no trabajo en la bestia.
1: En la radio.
0: Sí, no, sí, brother. Entonces,
1: Puta, que te preguntaran eso. Si tú, sí, déjame, ahorita le pregunto a ChatGPT.
0: Ah, güey, sí, güey. No, mames.
1: ¿Cómo sí. No, güey? Tú sabes todo, güey. No, o si no, te lo inventas también.
0: Sí, güey, exacto.
1: Para no quedarte callado.
0: Mejor inventar. Sí, y luego, ok, y luego que escuchamos así, The Way I Feel About You. La manera en que me haces
1: te amo.
0: Sentir.
1: ¡Ay, cabrón! ¿No?
0: Con
1: wey,
0: los no, jugadores man. Compulsivos, así se llama la banda.
1: Es buena rola para dedicar, ¿no?
0: Sí, güey. Hay que dedicar rolas el día de hoy.
1: Está bien, güey. Me late esa idea.
0: Pues sí, así está. Y y bien, pues todo chido, gente.
1: Todo chingón, güey.
0: ¿No? Está cabrón.
1: Ah,
0: sí.
1: Está cabrón.
0: ¿Cómo ves? No, pues está cabrón.
1: Ahorita que dijiste esta programación, bueno, esta cadena de radio, güey. Uh-huh. ¿Sí te gustaría trabajar ahí? Que te dijeran, güey, te pagamos tanto varo, güey.
0: Esa es la clave, güey. Dijiste la palabra clave.
1: ¿Cuál es la palabra?
0: Que me paguen.
1: Por eso, güey. O sea, que te ofrecieran tanto, cierta pues, cantidad de varo, güey.
0: Chamba, güey.
1: Pon rolas, güey.
0: O sea, pues sí, lo hacemos gratis, Javi.
1: Claro, ¿no? Pero pues con un varito no. Y acá, güey.
0: Con un varito,
1: es que,
0: pues
1: no, sí. Preguntaba porque yo pensé que odiabas la bestia, güey.
0: No, nada más, o sea, los veo y digo, qué cagados, güey. Sí, ya.
1: Qué cagados, me gustaría estar ahí, que me pagaran. No.
0: Exacto, o sea, es lo que pienso. Digo, ay, pues ojalá le estén pagando a este güey, porque si está como nosotros.
1: O tienen buen contenido, ¿no? O sea, sí he visto ahí una que otra cosilla ahí.
0: Pues que es sí gente, se rifan. Sí, es gente así que tiene ese interés acá, chido, y, al menos, ¿no? Y venga, pues eso se agradece, güey, ¿no?
1: Claro,
0: pues, ¿por qué
1: güey,
0: va
1: pues,
0: uno ahí a sí, criticar acá, ¿no? Ay, pinche güey, me cae mal, y ve ese mugroso.
1: No, güey, ¿no? ¿Por qué no, güey?
0: No, chido, güey, pues qué padre, güey.
1: Acuérdate que somos amor y paz nosotros,
0: somos amor
1: cabrón.
0: Y paz, güey, pero de los de veras, ¿no?
1: Exacto,
0: de los de
1: güey,
0: pinches
1: no,
0: dientes,
1: no,
0: pinches no, dientes para afuera, güey. ¿No?
1: No, de los que andan mamando good vibes.
0: Sí, ay, qué puta.
2: Yo puro amor y paz, cabrón, soy activista.
0: Sí, güey, yo soy una buena persona.
1: Chinguen a su madre.
0: En todos mis grupos, güey, lluvia de bendiciones, así cuando me voy levantando.
1: Ya hay un catálogo de stickers, güey, de lluvia
0: ¿sí?
1: de bendiciones.
0: No
1: wey,
0: mames.
1: Sí, ay, luego te lo paso, están
0: pásamelos,
1: chidos, güey.
0: Está poca madre.
1: Los vas a utilizar diario, cabrón.
0: Sí, güey, porque sí se los mando así a mis alumnos, güey, porque tengo grupos del WhatsApp.
1: Ajá.
0: Con los alumnos y
1: ¿Con todos o con cierto
0: no,
1: grupito?
0: No, con todo el grupo. O sea, okay. Porque cada grupo que llega, nuevo, pues hacemos grupo ahí de gráfica, el taller de gráfica. ¿Por qué? Pues porque se me da la gana. Porque,
1: no,
0: porque,
1: pues
0: porque
1: está buena la
0: para
1: comunicación.
0: Mí, sí,
1: ¿no?
0: Porque para mí es muchísimo más fácil mandar ahí links de vean esta pendejada y vean esta otra y vean esta
1: claro,
0: otra.
1: Claro, referencias, güey, cosas
0: y,
1: chidas exacto, que se te aparezcan.
0: Así cada cosa que veo, ¿no? En el Instagram, pues se las mando, ¿no? O sea, hay unas bien chingonas que sirve perfectamente pues para el tema que vimos o el que vamos a ver o lo que está haciendo fulano de tal o así, ¿no?
1: Claro.
0: Y me funciona mucho mejor que la plataforma luego institucional, ¿no? Así que...
1: No, es que luego esas plataformas están bien lentas,
0: que,
1: ajá, ¿no?
0: El Classroom y que no sé qué, y que, no, mi, no, y que mi correo
1: hueva,
0: institucional y que... No, pues no sé, no sé.
1: Tienes WhatsApp, güey, tienes redes sí, sociales, güey, envía
0: está de volada.
1: Cosas ahí, cabrón.
0: Ajá, y luego, o sea, pues bueno, las administrativas.
1: Autoridades administrativas.
0: De las escuelas en general, no nada más de la mía. Pues recomiendan, ¿verdad? Que no hagas grupos de WhatsApp, se la chingada, pues por cuestiones de seguridad, y lo entiendo perfecto.
1: Claro, ¿no? Pues son
0: pero algunos... afortunadamente, con las personas con las que trabajo, pues me dan la confianza como de que saben que cosas feas no pasan y que sí, pues es para mí más fácil y más sencillo.
1: Perfecto.
0: ¿No? Entonces, les mando piolines. Y lluvia
1: qué hermoso.
0: De bendiciones y cosas.
1: Y en el grupo, ¿todos pueden comentar o nada más tú puedes
0: no,
1: enviar
0: todos,
1: cosas
0: todos,
1: a huevo? Cabrón.
0: Todos. Ahora, En teoría, ¿verdad? Porque ellos no comentan, pero ni madres, cara. Ni madres.
1: ¿Les da miedo o qué, güey? Sí, ¿o no envían así cosas?
0: No, sobre todo los de primero, pues todavía está, o sea, la confianza.
1: Tan verdes, güey.
0: Todavía no hay la confianza, ¿no?
1: Sí, claro.
0: Pero ya con los de cuarto...
1: Ya habían stickers acá un poco más.
0: Sí, ya, exacto. Ellos ya se atreven ya a cabulearme y así. Entonces, sí, man. Está más chistoso.
1: Ok. Ah, pues pero, qué chingón.
0: Pero güey. Sí, es un proceso.
1: Claro,
0: güey. ¿No? Igual la clase, fíjate que el otro día, porque ahorita tengo justamente un grupo de primer ingreso y tengo a los viejos de cuarto.
1: Los viejos.
0: Y las conversaciones de ya como en un taller de producción que tienen los de cuarto, uh-huh. Ya están ya de nivel, ¿no?
2: Así de ahora, cámara, profe, ahora sí ya, ¿no va a llegar o qué?
0: Ahora sí ya les puedo... No, pero, o sea, la conversación no en el grupo, ya sino ya en clase.
1: Ajá, ya en persona.
0: ¿No? Sí, sobre sus piezas y todo su proceso creativo y así. Entonces ya la confianza también me da como para yo hacerles unos comentarios como que un poquito más de... más críticos,
1: ¿no?
0: sí, la neta, y pues más de nivel finalmente, ¿no?
1: Claro.
0: Y se pone...
1: Sí, pues esos comentarios pues siempre van a ser buenos para toda la banda, ¿no?
0: Sí, se pone buenísimo, se pone padre. Y los de primero pues todavía los apapacho muchísimo y eso, porque también ellos... Están en la transición importantísima, ¿no?
1: De la prepa a la universidad.
0: Sí, sí, sí, justo. Entonces todavía traen, sí, mucho de,
1: sí, pues
0: mucho de la prepa.
1: Están morrillos, güey.
0: Su trabajo todavía se ve así de inicio. Pero pronto empiezan a enloquecer.
1: Sí. Sí, yo creo que entre más se conocen la bandita, güey, sí, empiezan ahí a enloquecerla.
0: Sí, sí, de hecho ya se ve gente, ¿no? O sea, siempre se ven así.
1: Pero siempre hay alguien, ¿no? De que ya sabe todo, güey, o de que está ahí, güey.
0: Sí, hay gente que entra con un trabajo, pues sí, un poquito más maduro, sí, pues vamos a llamarle así, ¿no? Uh-huh. Y chido, está bien, o sea, no por eso, tampoco significa nada, ¿no?
1: Claro.
0: O sea, los tiempos de todo mundo son bien distintos, los procesos son bien distintos. Pero está padre, ¿no? Sí, sí, sí es de notar que hay gente que pues, trae, o al menos ya tiene una experiencia previa, por ejemplo, haciendo gráficas.
1: Eso está bien chingón.

0: a lo largo de toda la carrera se van saliendo,
1: güey. Se van saliendo y también, bueno, en el lugar donde estoy, este, es nuevo, ¿no? O sea, este, apenas estamos
0: la
1: casi,
0: escuela, ¿no?
1: Sí, o sea, la escuela, el edificio. Sí, es nuevo todo y entonces está arrancando. Te digo, la generación más vieja es cuarto semestre.
0: Ok.
1: Entonces eso significa, pues, muchas cosas, ¿no? Es un proceso. Los primeros, la primera generación son bien poquitos. Y esta ya es así como que ya se vio más lleno.
0: Ya empezaron a jalar más,
1: güey. Sí, ya se vio más lleno y entonces pues hay veintitantos.
0: Pues es buen número, güey. Sí. Veintitantos sí es...
1: Sí, está padre.
0: Es un grupo grande, güey. Es un grupo. Para una universidad.
1: Sí, es un grupo grande. Y no, hombre, pues traen unas ondas padrísimas porque,
0: qué chido,
1: porque aparte pues todos bien chiquitos, ¿no? O sea,
0: no, así que dirían por ahí, ya traen otro chip,
1: ¿no? Ya traen otro chip, güey.
0: Qué chido, güey. Y eso está bien chingón porque tú también aprendes de eso, güey.
1: A huevo. Sí, te mantiene vigente, con la mente así, alerta, ¿no? Pues sí, güey, la verdad es que es bueno. Yo luego conozco gente que ya es de mi edad o un poquito más grande.
0: Que se quedan estancados,
1: que,
0: ¿no?
1: Ay, cabrón, sí, güey.
0: Puta, güey. Y banda así súper necia, así a la
1: necios,
0: verga,
1: cabrón. Sí,
0: me ha tocado,
1: sí, no mames. Sí, sí, sí.
0: No, no mames.
1: Pero bueno, pues vamos a dedicarles justo ahora en el día de dedicatorias.
0: Una
1: vamos
0: rodilla,
1: a dedicarles una rolilla, güey, a la pinche banda necia.
0: A huevo.
1: ¿No? A ver, pues
0: porque
1: no
0: hay, hay pa' todo.
1: Hay pa' todo, güey. Ay, a ver esto. También original de los Ramones. Bueno, pero primero esto. Vamos a escuchar a Alaska y los Pegamoides, güey.
0: Dale, mi papá.
1: Con esta buena rola que es la rebelión de los electrodomésticos. ¿No? Venga, vámonos.

0: Exacto, al final la que yo quería era esta rola, pero se puso otra.
1: Nos la cambiaron, güey.
0: Nos la cambiaron, pero sí, bueno, escuchamos, sí, como se había anunciado, a Alaska y los Pegamoides con la rebelión de los electrodomésticos.
1: A las carnitas.
0: Y después, híjole, los The Mummies con...
1: The Mummies.
0: Sí, las momias. Las momias, que es un grupo que quien me conoce sabe que adoro. Y y pues no voy a repetir.
1: ¿Esa rola o el grupo?
0: No, el cómo se llama esa rola.
1: Ah, no mames.
0: Porque está muy pelado. Hoy vengo muy...
1: Bueno, a nosotros nos pagan por
0: muy
1: decir cosas...
0: Muy prudente y muy cabal.
1: Por decir peladeces, güey.
0: Ah, güey, a ver, contrátenme en la bestia y va, güey.
1: De hecho, ahorita tal vez nos estén escuchando.
0: Y me aviento un chascarrillo.
1: Van a decir, güey, a ver a quién nos chingamos de ahí, güey. Ajá. No, padre, ¿no?
0: ¿Sí? ¿Será?
1: Pues estaría chido, ¿sí? ¿No? O sea, buscar un poco más de gente.
0: Pues fíjate que ¿sabrán? O sea, no sé
1: que
0: si...
1: Que existe Radio Nopal. Sí. O sea, que existe
0: que
1: Radio
0: sí,
1: Nopal,
0: ¿no?
1: Sí, güey,
0: sí, ¿no?
1: Claro, güey.
0: Porque pues, Radio Nopal, pues sí, en redes jala un chingo, ¿no?
1: Pues...
0: Y ellos también.
1: Sí, porque diario suben contenido, güey.
0: Entonces aquí entre, ¿cómo se llama? Entre todos los locutores de aquí, todos los programas de aquí, pues obviamente saben, ¿no? Y ven cosas de allá.
1: El cambio, bueno, el pedo es que la bestia siempre sube contenido, güey, de sus propios locutores, güey, programas de radio, güey, le dan mucha difusión a eso.
0: Eso está padre. Y eso, o sea, eso indica, pues, que...
1: Que les va bien, ¿no? O sea,
0: que, exacto. Que
1: de eso jala, güey.
0: Hay un varito y que sí, chambean de eso, ¿no?
1: Es un canal de comunicación para atraer a oyentes. Sí.
0: Radio escuchas. Sí, güey. Sí, pues justo ¿cómo se llama? Unas alumnas, bueno, una alumna mía que es, que tiene su banda y siempre le estoy diciendo, ¿qué? ¿Ya? ¿Cuándo vas ahí al programa, la chingada? Y me dice, el otro día rompió mi corazón porque me dijo, ah, pero primero vamos a ir a la bestia.
1: No,
0: A ver, número de lista. Sí.
1: Reprobada, ¿no? Ya no puede pasar.
0: No, pues yo nada más me volteé acá para que no se notara, güey, acá. Ya sabes, güey.
1: Pero pues...
0: Que me ofusqué.
1: O sea, si ella tiene una banda, güey. O sea, ponte en su lugar, güey.
0: Exacto.
1: Si ella tiene una banda, es emergente, güey.
0: Ah, tienes razón, güey.
1: ¿A quién, dónde preferirías ir primero, güey?
0: Así es, tienes razón, güey. No voy a ser yo el obstáculo, güey, en su carrera, güey.
1: Exactamente.
0: ¿No? Que va a frenar, güey. ¿No? Finalmente, pues uno ya vivió, uno ya disfrutó, güey. ¿No? Y pues uno, y pues qué.
1: Déjala, güey.
0: Así es, déjala que
1: lo haga.
0: Volar, que hay que dejarlos volar, güey.
1: Pero sí van a venir después.
0: Pues tal vez sí, tal vez no, no lo sé.
1: Cha.
0: No, sí, sí tienen que venir. Y fue los que te dije, ¿no? Sí te comenté, no sé si al aire o así.
1: Sí.
0: O que su vocalista se accidentó malamente, güey.
1: Sí, en un accidente de carro, ¿no?
0: Sí,
1: creo, güey.
0: Cabrón, pero te lo juro que... ¿Qué video, güey?
1: Ah, güey, pero... No, pero no me lo pasaste, güey. A ver si luego te lo pasan, güey.
0: Cuando venga...
1: Ah, que nos los
0: enseñe,
1: ¿no?
0: Que nos enseñe, güey, para que veas.
1: Traemos una pantalla, güey, la ponemos
0: para
1: acá.
0: Para que veas lo aparatoso, cabrón. No seas cabrón.
1: Sí, va a estar buen contenido, güey.
0: Sí,
1: me late.
0: Sí, sí, buenísimo. Entonces, sí, ahí comprobé y dije, híjole, tiene todo para ser banda de punk. Por supuesto que sí, ya soy fan.
1: Sí, exacto, güey. Y tienen que sacar una rola de ese suceso también, güey.
0: También. Y de hecho, a mí se me ocurrió, se llaman las venas de Venus.
1: Pero todavía no están en Spotify.
0: Sí. Está, me dijo que en el... Ay, güey, ¿cómo se llama ese?
1: En Apple Music.
0: No,
1: en Deezer.
0: Wey. No, no sé, está otra madre, güey.
1: En Tinder.
0: No, puta madre, cállate, güey. No, güey, ahorita, o sea, en uno de esos Mixcloud, Soundcloud.
1: Ah,
0: ¿sí?
1: Ok, Soundcloud.
0: ¿Esos? Soundcloud, quiero. Sí. Que ya habían subido su nuevo sencillo.
1: Chingón, güey. Entonces, cuando vengan, güey, podemos promocionar esa parte.
0: Claro, güey.
1: Hacer un flyercito, güey, que ya no ha habido flyercitos.
0: Un flyercito
1: también, güey.
0: De hecho, tengo el flyercito, pero, o sea, ya desde hace tiempo.
1: Ah,
0: güey.
1: Ya lo tienes trabajado,
0: sí,
1: güey.
0: Sí, güey, sí.
1: Ah, chingón.
0: Pero güey, ella no sabe.
1: Ok.
0: Pero está tan padre que creo que voy a hacer un grabadito de eso para que hagamos unas playeras en el...
1: Ah, chingón, güey.
0: En el taller, que tampoco ella lo sabe, ¿no? Pues va a ser así como de... Como, ¿cómo se llama? Como fan art,
1: okay,
0: ¿no? De mi parte.
1: Ah, está chingón, güey.
0: Chido, ¿no?
1: Es un buen regalo, güey.
0: Es un buen regalo, ¿no? Güey. Exacto, güey.
1: Y hablando de playeras, güey, ¿no tenían igual un proyecto tú y Ray, güey?
0: Sí, nada más que... O sea, nada más que nada, ¿no? O sea, Sí, sí, sí. Tengo muchas cosas que son para playeras y se me ocurren un chingo luego ahí en el coche. Digo, no mames, qué cagado esta mamada que se me acaba de ocurrir. Bueno. Y así, ¿no? Por ejemplo, el otro día, güey, se me ocurrió uno bien padre, güey. O sea, checa esto, güey. O sea, se me ocurren así pendejadas como esta. Un pitbull, güey. O sea, un pitbull así, así lo que es así.
1: El perro. Ajá. O el pitbull, el pelón, el
0: No, el pitbull, el perro. Y que abajo diga perro de naco.
1: Perro. Verga, güey. Va a estar pasado de verga.
0: Está poca madre. Se va a vender como pan, güey. ¿No? Y así, güey. No,
1: eso está bien chingón, güey.
0: Y cositas así, güey, ¿no?
1: Y me lo imagino como un estilo, güey, de las ilustraciones que has estado subiendo.
0: Así es.
1: Como
0: por
1: ejemplo, como el conejo, güey.
0: ¿Viste el conejito, güey?
1: Ese está pasado de verga.
0: Ah, sí, güey.
1: Antes habías hecho otro también que lo subiste, güey.
0: Un fraile.
1: Ese está perro igual. Sí. Y ese fue a pura pluma, güey.
0: Sí, ese proyecto yo creo que va a salir algo así como... como cómic fancinero por lo pronto.
1: Ok.
0: Porque hay una historia que he estado escribiendo detrás y, güey, ha fluido.
1: Mames.
0: Se ha puesto muy cagada.
1: O sea, puede ser el próximo Game of Thrones. Ajá. Canción de hielo y fuego.
0: Exacto, tiene de todo, güey, tiene de todo. Entonces, está bueno. Yo creo que va a salir algo así, pues sí, chistosón, güey. Yeah. A ver qué sale de eso. Pero lo que sí es que le estoy poniendo un montón de horas de chamba. Porque, pues, el grabado es lo mío, Javi.
1: Sí, o sea, era lo que estabas diciendo esa vez que vino tu amigo, ¿cómo se llamaba? Tu compa, güey.
0: Alejandro Barreto.
1: Alejandro Barreto. Sí, estaban hablando de grabado full.
0: Exacto. Es lo mío, güey. Aunque he querido, aunque he renegado de eso así en varias ocasiones, ¿no? En etapas de mi vida, pues no cabe duda que es como una manera que tengo muy mía y muy natural de... yo facturar mis imágenes, ¿no? O sea, imágenes, puedes hacer imágenes de todo tipo con muchísimos medios distintos y eso, pero finalmente esa siempre me llama y siempre regreso. Y cuando le imprimo horas de chamba así de que, a ver, güey, así uno que esté acá como que bien hecho, ¿no? Y salen esas cosas. Como, o sea, el conejito tiene una...
1: Y está muy bien hecho, güey. El conejito fue
0: son dos semanas
1: pluma,
0: de
1: cabrón.
0: Chamba, güey.
1: Sí. Claro, güey, tiene un chingo de detalles, güey, sí. Está muy cabrón ese pedo. Eso
0: es de dos semanas de chamba, ¿no? Entonces, luego también, pues, no hay tiempo como, o no te planteas esas cosas así, porque hasta las ganas se quitan, ¿no?
1: Sí, güey.
0: Pero aquí no, te digo, aquí ha fluido muy bien, y otra cosa que me agrada mucho, que yo creo que tiene que ver con eso, de que fluya, es que...
1: Cero drogas.
0: No. Sí, güey, exacto. Mi única droga son las quesadillas y pinche atole, cara.
1: Ah, la verga.
0: No, pero ¿a qué iba, güey? Es que, puta pinche cara.
1: Pero bueno. Fue buen chiste.
0: Sí, el chiste, güey. Es que, bueno, pues está chido, güey. Y tenía yo ganas de grabar algo así como que me costara un tiempo, que me costara trabajo. Ah, ya me acordé lo que iba a decir.
1: A ver.
0: Y que, ¿sabes qué? Cosa muy importante. Y en este momento de cosa importante le voy a bajar para decir esto.
1: Verga, güey. Vamos a ponernos serios.
0: Ok, güey. Que pues hace mucho, güey, que no hacía yo algo que no tuviera que ver con pinche arte, cabrón. Ok. ¿No? Con este pedo, güey, de anhelar, güey, o que tu enfoque sea hacer cosas como muy intelectuales, güey. Como que así con un concepto atrás y con un rollo.
1: Ser mamador.
0: Que la neta, güey, o sea, está padre, es divertido, tiene su momento, por supuesto, todos lo hacemos eso. Pero es muy refrescante, güey, decir, no mames, o sea, güey, quiero hacer algo solo por el pinche gusto de verlo hecho. Y ahí está el pinche conejito, cabrón, le volvemos a subir.
1: Creo que de esas ideas, güey, siempre salen las mejores cosas, ¿no?
0: Sí, güey, yo creo que sí, hacerse caso a uno mismo. Y
1: creérsela, cabrón.
0: Sí, porque luego dices, güey, ¿para quién estoy trabajando, güey? Como para que todo el mundo me aplaude y diga, ay, qué interesante,
1: no,
0: qué inteligente.
1: Es para ti, cabrón.
0: Oye, qué inteligente.
1: Así, ¿no? De, güey, no mames.
0: Venga, pues vámonos con rolita, güey. Una, otra de mis bandas favoritas que son los Space Shits. Los Space Shits.
1: Space Shits.
0: ¿No? En vez de Spaceships, Space Shits. Que pues son de Montreal, son una banda de esas canadienses de las que luego he dicho que se revuelven entre ellos y sacan cosas chingonas.
1: Luego no hay canadienses tan insípidos, ¿eh?
0: Sí, Sí, no, esa es una mitología gringa, yo creo.
1: No, ¿no? Sí he conocido a canadienses.
0: ¿Sí? ¿Canadienses insípidos? ¿Será?
1: Sí, güey.
0: Bien, venga.
1: Dale.
0: Pues vamos a darle. De hecho, mira, se llama 60 noches de aburrimiento.
1: A ver, dale.

0: Keep yourself alive, ¿eh? Mantente vivo, pero pues, tú solito, no le andes pidiendo paro.
1: Favores a nadie, güey. Tú solito lo puedes armar.
0: A nadie, ¿no?
1: A nadie.
0: Sí, cosas. Cosas chidas. Ah, hijo, hoy nomás. Ah, este disco es el que te digo. Este disco me lo robaron, hijos de gran.
1: ¿En qué? ¿En vinil?
0: Sí, güey, en vinil. El de los Oblivians.
1: ¿Pero cómo te lo robaron o qué pedo,
0: güey? O sea, ya sabes que en la fiesta, güey.
1: Ah, no mames. O sea, fuiste de DJ, llevaste tus discos uh-huh, para poner uh-huh. Y la banda dijo, ay, sí, está chido. Y se pues lo agarraron sí. Y no más.
0: Pues qué buen gusto, güey, la neta, porque era del,
1: sí, ¿no?
0: De los perrones, güey, ¿no? O sea, no agarraron cualquier mamada, ¿no?
1: Exacto, güey.
0: Luego por eso llevo así, para despistar, güey, llevo uno de pinche Radiohead y de esas mamadas que le gusta acá a cualquier pinche güey ordinario, güey, ¿no?
1: Pero Radiohead no está tan culero, güey. Tienen dos, tres rolas, güey, que sí están buenas.
0: Está ordinario.
1: Sí, ya, está ordinario, güey. Pero ¿por qué a mucha banda le mama?
0: Pues por eso mismo.
1: Porque son... porque hay mucha gente ordinaria.
0: Se llaman entre ellos. Oye, me acordé, güey. Sí, ay, güey, me acordé que es justo con el Radiohead. Fui con mi amigo, con el Borja, güey. Bueno, ese güey me invitó, creo que sí te platiqué, güey.
1: Borja me suena.
0: El Jorge, güey. Borja, güey, o sea, el otro güey que es artista, güey. Que es mi pues uno de mis socios creativos.
1: Ok.
0: Y pues ese güey me invitó a un lugar así en la Condesa. Uh-huh. Pues, ay, güey, bien sofisticado.
1: Ah, cabrón. Ya sé dónde, güey. Nos habías dicho al sí, rey y a mí, ¿no? De un listening bar.
0: Un listening bar, güey.
1: Pero que te gustó, ¿no? Que estaba chido.
0: Ajá,
1: y así, güey.
0: Pues, ah, lo
1: ¿te
0: que me
1: acuerdas gusta, cómo exacto. Se llama esa
0: sí,
1: madre?
0: Lo que me, no me acuerdo, güey. Pero,
1: es o que sea, creo que ya salieron sí, varios. Hay sí, como dos, tres.
0: Si lo busco, o sea, porque sé así dónde está, ¿no? Pero, ¿qué te iba a decir? Sí, lo que me gustaron fueron los tragos, güey. La neta, oye, muy bien.
1: Ok.
0: Sí, bien hechos, por Dios, carajo, güey. Se agradece un lugar donde no nada
1: donde
0: más...
1: Donde se hagan bien las
0: sí, güey,
1: putas
0: donde
1: cosas,
0: no nada
1: ¿no?
0: más te quieran pinche robar, cabrón, ¿no?
1: Y, güey, y la mayoría de los bares, güey, ya en la Condesa Roma, güey, los putos uh-huh. tragos están arriba de 200 baros.
0: Sí.
1: Y ni siquiera están bien preparados,
0: exacto,
1: ¿sabes?
0: Ni siquiera están bien preparados. Yo pago 300, güey, pero para ponerme pedo con el primero, o sea, ¿sabes,
1: sí,
0: güey?
1: O sea, que te pegue así, digo, ajá, ay, cabrón.
0: Exacto, güey, y pues así tal cual fue este, güey.
1: No mames, ¿qué te pediste, güey?
0: Una madre así como con...
1: Ron con coca, ¿no?
0: No, ah, sí, es que creo que hasta te lo dije al aire en otro programa, güey. Que sí le dije al güey así, o sea, le caí bien, güey, porque ajá. Le dije...
1: O sea, al bartender, güey.
0: Ajá, sí, porque sí,
1: te lo
0: porque llegó así. Llegó, ay, güey, ¿qué le sirve, la chingada? Y yo así, tráeme algo acá en Nacón. Le dije algo, lo más ñerón, güey.
1: Simón.
0: Sí, así, pues, se cagó de risa. Pero ñerón, como le dije, no, pues así, bourbon, güey. Así, ¿qué tienes? Ah, entonces ya, ¿no? Ah, ok, tengo este y tengo este. Y aparte le dije unos, güey, que pues ni tenía, ¿no?
1: Ajá.
0: Entonces, pues
1: así de, ya. Ah, entonces no es tan mamador tu ya, pinche bar.
0: Ya me respetó un poquito, güey.
1: Ok,
0: wey.
1: Ok.
0: Y sí, no, pues nos trajo unos chingones, güey.
1: Sí, bien servido el vaso, güey.
0: Sí, no, re bien estaban.
1: Te
0: re
1: pegó
0: buenos.
1: Al.
0: Sí,
1: te lo chingaste, güey.
0: Ah, huevo.
1: No mames.
0: Pues ya con dos, pues padrísimo. Y me acordé porque ahorita que dijiste el Radiohead, pues sí pusieron una de esas madres en este como saloncito así, muy reducido y libre de todo ruido y de todo rebote y de toda cosa. Una cosa, güey, que se ve que pues, vale un pinche 2 millones de varos, güey.
1: Sí, claro, ¿no? O sea, que están bien invertidos.
0: Sí, güey. No mames, ¿no? Es un equipo así que, güey, ¿dónde venden
1: imagínate
0: eso,
1: tener una sala así, güey, en tu
0: sí,
1: casa.
0: Sí, ya lo creo, güey. Y
1: pronto, ¿no?
0: Pronto, güey.
1: Claro.
0: Y no, pues muy, muy, la neta, pues bien, o sea, chistosón, güey, ¿no? Y luego afuera, pues venden ahí los discos, sí.
1: Pero ya, no te acuerdas cómo es, güey. Digo, ¿cómo se llama, güey?
0: Ahorita me acuerdo.
1: Pero está en la Roma Condesa.
0: Uh-huh.
1: Okay.
0: Sí, ahí, sí, en la Condesa, de ese lado.
1: Es que se volvieron como, no virales, güey, pero sí de modita. Mm. Esos listening bars,
0: ¿sí?
1: Así les dicen.
0: De, de modita, sí. Sí.
1: Pero pues si están bien armados y la banda sabe de música, güey, si tiene buen gusto, güey, pues ejecutan bien esos proyectos, ¿no? O sea, como sí. Por ejemplo al que fuiste, güey.
0: Sí, sí, sí, pues sí, eso que ni qué, güey. O sea.
1: Entonces regresarías, obviamente, ¿no? Así, güey, sí. Pues quiero mamonear, güey, llevar sí. Una date, güey, una morrilla, güey, acá. Y la quiero impresionar la poniendo Radiohead.
0: La quiero impresionar, güey, o sea, exacto, güey. No, estaría bien padre, pero yo le dije al Jorge le dije que estaría bueno ponerse así, pues ponerse cualquier locura, güey, ¿no? Otras cosas.
1: ¿Locura o pendejada, güey?
0: Locura y pendejada, okay. Básicamente.
1: Porque, que la banda se saque de pedo.
0: Sí, que se saque de pedo, estaría increíble.
1: O sea, es como una rocola, güey. Tú puedes poner, echarle 5 pesitos, no, y poner, creo que, un vinil.
0: No, tienen un curador, ¿ves?
1: Ah, no mames. Entonces, tú no puedes agarrar un vinilo y ponerlo ahí en los pinches tornas, güey.
0: O sea, yo creo que sí deben de tener alguna dinámica así, pero lo que me di cuenta es que sí hay un como...
1: Un güey, ¿no? Que está ahí, sí, con, bueno, los...
0: Un como tornamesa Marshall.
1: Ok.
0: Que va y pone y decide.
1: Pues está chido.
0: Está,
1: ¿no?,
0: chido, güey.
1: Hay que ir, güey, después de un programa, güey. Ya tenemos varios lugares.
0: Ya tenemos varios, güey.
1: Pero pues la banda no jala, güey. No jala, güey. Nada más venimos tú y yo, güey. Nah.
0: Al Ray todo le parece naco, todo le parece vulgar.
1: Y voy a decir, no, man, ya me voy, güey. Ni 15 minutos está ahí, güey.
0: Ah, eso es de nerds, eso es de pinche...
1: El Darío sí jalaría, güey. Estoy seguro que sí jalaría. Una hora máximo, pero sí jalaría. Si no lo amarramos ahí, no lo
0: hay que aprovechar ahí, la horita que tenemos con ese güey, ¿no?
1: Sí, güey, la neta, sí. Güey.
0: Hora, hora y media y ya.
1: Porque, puta, para que se deje ver ese güey, igual.
0: Sí, ya.
1: Ah, está acá.
0: Es muy chambeador.
1: Es que sí, güey, da toda la vida por su chamba. Así está, es bien, güey. Está un bien. Abrazo para el Darío,
0: güey. Un abrazote, güey. Vámonos con... Pues pensé que iba a venir hoy, güey.
1: Pues yo también, güey. Yo pensé que íbamos a estar los cuatro hoy, güey, pero... Pues...
0: Hoy hablando de eso, güey. Bueno, de regreso,
1: vamos a ponernos... Dale, pon la rola y...
0: Vamos a ponernos unas rolitas y hablamos de este... De que tenemos que ir a cubrir un evento, güey.
1: ¡No mames!
0: Sí, güey.
1: Entonces tengo que comprarme ropa, güey. En CNA pronto.
0: Sí, por favor.
1: Sí, güey, está bien.
0: Venga.

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1: La rola chida y es la que quito.
2: No más.
1: A huevo, a huevo. Pero de eso es así de que estás escuchando el radio en tu casa y dices, no mames, pendejo, ¿qué te pasa,
2: así, pinche güey, ¿por pendejo? ¿Qué le quitas? Sí, cabrón, ¿no? Pero pues no puedes hacer nada, güey. Ni pedo, güey. Entonces, regresábamos al
1: esto
2: tema,
1: esto está
2: güey.
1: Programado, esto está pagado ya, es la payola. ¿Saben qué es la payola?
2: No.
1: Pues búsquenlo, güey. Mames. Es este, es jerga de radio, güey.
2: ¿Ah, sí? Ay, cabrón.
1: Así, somos profesionales.
2: Entonces sí te puede contratar la bestia. Ya así con es. Eso la
1: ya armas, con eso, ah, güey.
2: Voy a mandar tu CV, güey. Yo mismo lo voy a hacer y lo voy a mandar.
1: Eso. Ah, eso estaría poco mal.
2: Sí, estaría chido, ¿no? Sí.
1: Bien, estábamos en qué. Ah, sí.
2: Del evento, güey.
1: El evento que tenemos que cubrir es este. Slayer en México, güey.
2: Ah, pero ¿sabes qué, güey? Estaría chido así ir con un microfonito o una madre así, ¿no?
1: ¿Será?
2: Y ir a preguntar cosas, güey, de... ¿Cuáles son tus tres rolas o tres álbumes favoritos de Slayer?
1: Ah,
2: eso estaría bien. O sea, preguntas sencillas, güey, ¿sabes?
1: Ay, pero no tan así, ¿no? Unas más interesantes, güey.
2: Como que, o sea, para romper el hielo, güey, estaría bien. Ajá, ya después bueno. vas poniendo un poco más difícil las preguntas.
1: Ajá, a
2: ver. Porque okay. No todo el mundo sabe, güey. O todo el mundo va. Por ejemplo, yo, güey. Si me preguntan a mí, Slayer.
1: Pues no sé, a ver, lo primero que yo iría es a identificar gente que no es fan y está ahí.
2: Pero luego, ¿no? Luego se nota.
1: Por
2: ¿no?
1: ejemplo, eso, ¿no? Este.
2: Y oye, ponerlas en. Ahora sí que en cuatro, güey.
1: Ajá, pero celebrándolo. No voy a ir a exponer, a exhibir a nadie. Sino, qué chingón. Que ni sepas qué pedo y estés aquí.
2: Explícanos. Y seguramente es gente que ya va a estar bien
1: peda. Explícanos por qué, ¿no? O sea, y así, ¿no? Cuéntanos por qué. Pues yo tampoco.
2: Exacto, güey.
1: Y ya, y tú también dices, pues yo tampoco soy una chingada.
2: O sea, ser amigable, nada más.
1: Estoy buscando a alguien como yo. Y ya. ¿Ah? Ok. Este, sí, Slayer en México. Y como te estaba diciendo ahorita en el fuera del aire, en la semana pasada el Rey y yo tuvimos sin querer un programa así como que... Se fue a lo mero, nos acordamos y hablamos y pues vimos puras rolas así de metal.
2: Ok.
1: Y entonces estábamos, yo le dije al Ray, güey, vamos, güey, tengo un chingo de ganas de ir a un concierto, güey, así ruidosísimo y a ver a alguien, cabrón. Ah, pues va, y entonces buscamos y no encontramos en realidad nada, ¿no? Y bueno, esta semana estaba yo escuchando a otros güeyes y decía, próximo tour, ya ves que ahí
2: en Spotify sale, las próximas
1: sí,
2: fechas.
1: Próxima fecha, y decía, Mexico City.
2: Ay,
1: yo dije, cabrón. Pues qué chingón. Dije, ahora le está poca madre. Y entonces busqué el evento y pues los que yo estaba escuchando, que son ¿cómo se llaman, güey? Ahorita me acuerdo. El Power, quién sabe qué más. Bueno, esos güeyes estaba yo escuchando. Estaba yo escuchando a esos güeyes y entonces salió que les van a abrir a Slayer nada más y nada menos.
2: O sea, esos güeyes son sus teloneros.
1: Power Trip se llama.
2: Power Trip. ¿Y qué tal se escuchan, güey?
1: El Power Trip está muy chingón. Yo no los había escuchado, güey. Okay. Y me salieron así. Pues, son más nuevos estos güeyes, ¿no? Para parecer son los güeyes de Dallas y estaba yo leyendo ahí su bio. Y entonces van a abrirle a Slayer en México. Que van a celebrar en este tour, en este año, ¿no? Mundialmente. Nada menos y nada más que los 40 años, güey, de pinche disco, güey.
2: No, del Rain. 40 años, güey, sí, se dice fácil, güey, pero puta, cabrón. Son 40 años,
1: güey. Sí, güey, del Raining Blood, güey, y güey.
2: Raining Blood. Entonces, esos güeyes van a ser teloneros, nada más ellos, y después Slayer.
1: Ajá.
2: Ellos dos nada más van
1: Me
2: a tocar,
1: Me parece wey. Que nada más eso,
2: ¿En sí, el wey. Palacio de los Deportes o dónde?
1: En el Palacio de los Deportes, así es, güey. Y entonces van a estar el próximo mes ya, güey.
2: Estamos a septiembre, ajá, octubre.
1: Octubre 21, me parece.
2: Ok.
1: Y güey.
2: Va a ser entre semana, creo.
1: Según yo veo, Slayer no puede celebrar los 40 años de ese disco sin mí.
2: Ok.
1: ¿No?
2: Entonces tú tienes que estar presente.
1: Tengo que estar ahí.
2: ¿Ya te compraste los boletos o todavía no?
1: Ah, eso iba. Javi, tenemos que ir a cubrir el evento, como les dije ahí en el grupo WhatsApp del programa.
2: Uh-huh.
1: Y entonces, pues habrá que ver cómo le vamos haciendo, güey.
2: Que el Ray patrocine, ¿no?
1: Ah, pues sí, güey, a ver. ¿No?
2: Yo creo que sí. No fue, que, fue su idea, güey.
1: No, que muy, muy, güey. No, entonces, este... Sí, güey. Pues vamos a ver cómo lo hacemos. Porque, mira, lo, de los precios que yo vi así como rápido de los que vi...
2: ¿Están en Ticketmaster?
1: Sí. El comprable es de 2,000 y más.
2: ¡A la verga, güey! 2,000.
1: Okay. Y un poquito más. 2,000 y algo. No me acuerdo cuánto.
2: O sea, pero va a ser en... Uy, tienes como, el mapa, güey. Va a ser como...
1: Ahorita lo ahorita
2: general
1: checamos.
2: A, general ahorita B checamos, y aparte exacto. Los pinches... Exacto. Las gradas,
1: ahorita
2: wey.
1: Checamos el mapa, güey.
2: Puta, güey. No, más va a ser un cagadero sí, ahí, güey. Puto slang, güey.
1: Vamos a ponernos esto así como para ir celebrando y volvemos, ¿vale? Okay, porque aparte dale. Me estoy miando, güey, de una manera, güey.
2: Dale, mi pa.

0: Ay. Pues ya me emocioné.
1: Yo igual, güey. Pero a ver, entonces ya está establecido. Vamos a ir a huevo todos, ¿no?
0: Vamos a ir, como somos medio. Ah. Pues sí, tenemos que ir a huevo, güey. Yo tenía ganas de ir a ya una de estas cosas y pues puta, qué mejor que este, güey.
1: Claro. O sea, pero el Ray igual ya dijo que sí, güey. Porque sí, luego la mera hora dice,
2: nah, güey, no voy a poder, güey.
0: Ajá, no, el Ray, o sea, por lo pronto dijo que sí, güey. Que iba a hacer caras, pero que ya sabes, ya lo conoces, ¿no?
1: O sea, no le gusta Slayer, güey.
0: Sí, sí le gusta, pero pues, en la comodidad de su hogar,
1: güey. No, pues, ¿cómo, güey?
0: Pero como este evento sí tiene esta cosa especial, güey, de que pues, es el aniversario.
1: Y además unidad gravitacional tiene que estar cubriendo el evento, güey.
0: Sí, exacto, güey. O sea, le voy a decir, güey, ¿trabajas en medios o no, papi?
1: Exacto. ¿No? Entonces hay que decirle al Darío, güey. ¿O ya confirmó también o todavía
0: sí,
1: no?
0: Sí, el Darío dijo, o sea, yo viviré, güey, que la respuesta que puso en el grupo.
1: Que sí.
0: Fue positiva.
1: Ok, ¿no? Ok. Dijo, pero acuérdate que luego la banda dice que sí. Ajá. Y a la mera hora cuando llega la fecha, güey, de no, carnal, ¿sabes sí. qué es que?
0: No, pues por eso, pues pongamos varo, ¿no? Compremos esta madre ya cuanto antes, güey.
1: Entonces propongo que Ray compre los 4 boletos y le depositemos ahí.
0: Ándale.
1: Los de 9,000 pesos.
0: Esos, güey, porque pues ni modo que otro.
1: Pues hay que conocer, ¿no? Sí, güey, pues, ¿qué más?
0: Ni modo
1: no,
0: ya, que otro.
1: Sin mamada, güey. Entonces, ¿dónde vamos a estar, güey? ¿En pista o en gradas?
0: No, pues bueno, güey. O sea, pues en la que sigue, porque pues, son, o sea, de 3,000 a 9,000, güey, pues tú, ¿cuál dices, güey?
1: O sea, 9,000 es en pista, güey, sí, abajo. Wey, nah, sí. Vete a la verga. Entonces, gradas.
0: Sí,
1: ni pedo.
0: Paparruque.
1: Pero ahí hacemos el puto slam, no hay pedo, güey, entre nosotros.
0: Te saltas.
1: No, de eso se
0: ya
1: trata.
0: No sé, ya no se puede, ¿no? Pero bueno.
1: ¿Cómo no?
0: Va, sí, como sea, güey, ¿no?
1: Pero ahí estaremos, güey.
0: Ahí estaremos, güey.
1: ¿Vamos a sacar contenido también o Nelly?
0: No.
1: Nada más vamos a cotorrear.
0: Sí, yo quiero ir a cotorrear y okay. Eso es todo, güey. Si sacamos algo, pues qué chistoso, qué cagado, güey. Si sacamos unas playeras, pues qué chistoso también.
1: Ah,
0: padre,
1: estaría verga, ¿no? Ir con unas playeras.
0: Que digan acá unidad gravitacional.
1: Yo iría con la de perro de naco.
0: Perro de naco está poca madre. Órale, sí.
1: Y
0: sí,
1: el logo de acá de unidad gravitacional.
0: Sí,
1: para
0: a
1: que
0: huevo,
1: acá.
0: A huevo. Y regalar unas, ¿no, güey? ¿Cómo ves?
1: Ah, estaría chido, güey. Y estaría chido sacar unos
0: y que tengan el,
1: de eso.
0: Ajá, y que tengan acá el ¿cómo se llama? Pues el unidad gravitacional y el radio Nopal acá para que nos ubiquen.
1: Va, me late, ¿no? Para que nos escuchen ajá. Ya todos los viernes, exacto. Ya saben a su hora.
0: Y que digan, qué cagado, ¿no?
1: Esos güeyes están bien cagados.
0: Están bien cagados. Y el pinche...
1: ¿Y el pinche qué, güey? ¿Qué ibas a decir?
0: Iba a decir
1: cabrón?
0: Algo.
1: No,
0: decía,
1: no,
0: ya,
1: mejor
0: ya.
1: No, está bien. Ah, chido, ahí le paramos.
0: Chido. Ahí le paramos. Ray, te amo. Güey. Lo sabes, güey. Sí, güey. Venga. Pues chido. Entonces, pues, ¿qué? Así le hacemos.
1: Pues así se va a armar. Güey, pues si nos quieren acompañar, güey, nuestro radio se escuchas.
0: Ah, está de poca madre, güey.
1: Es miércoles 21 de octubre.
0: 21 de octubre, güey. Palacio de los Deportes.
1: Slayer.
0: Va a estar esa madre.
1: ¿Quiénes van a ser los teloneros?
0: El Power Trip.
1: Power Trip, donde o toca sea, el Ray.
0: Sí, donde toca el Ray, güey. Estoy viendo, güey, la sí, foto aquí sí, en el esta madre, güey.
1: Pues ese güey va a estar gratis entonces, güey.
0: Pues sí, güey, pues que nos meta acá backstage eso. Yo sí, estaría chingón. Yo sí, ¿no? Le voy a exigir al güey.
1: Sí, pues sí, no mames, güey. Porque somos sus compas, güey.
0: Va a meter a sus amigos, ya sabes a cuáles, güey. ¿No?
1: Nah, pero, ni le gustan, güey. Oye, no, brother, ni les ya. Gustan esas
0: no
1: madres.
0: No les gusta wey. Eso, ¿verdad?
1: No, güey. Puro Bolobán y esas madres.
0: Y cumbia, güey, pero sudamericana.
1: Rebajada, güey.
0: Ay, sí. Ok. Bueno, ya. Por cierto, fíjate que yo estaba haciéndome esta lista. Mira cómo le.
1: ¿De playlist?
0: Sí, esa playlist, güey.
1: Musiquita.
0: Se llama Escuchando Musiquita, güey. Okay. Y pues no sé si ubiques, güey, la referencia, güey.
1: Escuchando Musiquita.
0: Escuchando Musiquita y sobre todo viendo la imagen que puse, güey, ¿ya viste?
1: A ver, no veo, güey, estoy muy ciego, cabrón.
2: La de
0: ¿ya
2: Monster
0: viste,
2: güey? Sí, güey.
0: La mamá del Squishy.
1: ¡Qué bueno! pinches guturales bien perros, güey. Exacto. Está bien verga esa
0: es
1: parte,
0: es el mejor
1: güey.
0: Chiste, güey, de toda la película. Y esa película
1: se mamaron,
0: está padre.
1: Se mamaron,
0: güey. Pero ese es el mejor de todos, güey.
1: No, o sea, la película como tal sí está chida, güey. Sí, está pero chingona. Esa parte, güey,
0: pero
1: puta, güey.
0: Ese chiste, güey,
1: no,
0: me mamó. Así sí, dije, sí, no mames,
1: ¿a quién se le habrá ocurrido, güey? Un pinche sí, metalero ahí, güey, a la verga, güey.
0: Que dice, yo miento, yo los espero escuchando musiquita. Y es así, que de hecho es el mastodón, güey.
1: Sí.
0: ¿No? Y venga. Que ya en otra ocasión vamos a poner por qué. Porque ya nos abandonaron como 70 personas ahorita que puse esto.
1: No mames, no, güey. Ahorita regresan.
0: Bien. Vámonos con otra rolita. Con cositas así como ya más leves, ¿no? ¿O qué?
1: Simón.
0: Estoy buscando algo padre, güey. Estoy buscando algo chido. Ok, que se ponga lo que sea. Lo que
1: sí,
0: sea,
1: güey, el shuffle.
0: Lo que sea, del chufo.
1: Lo que Dios quiera.
0: No, siempre se pone esto, ya estoy.
1: No, a ver. Güey. No, ¿te has dado cuenta, güey, ¿qué? Que Spotify pone... Bueno, si quieres, ahorita hablamos ya después de eso.
0: No, dime.
1: Spotify pone... O sea, si pones en shuffle o en... Uh-huh. Así en... ¿Cómo se llama esa mamada?
0: Sí, el chufo.
1: El que se ponga así, uh-huh. ¿No? El que sea. Siempre te pone las mismas rolas siempre de una playlist, güey. Sí. O sea, no pasa por todas las rolas, güey.
0: Es un falso random, ¿no?
1: ¿Pero por qué pasa eso, güey?
0: Es matemática, hijo. Matemática.
1: Pero es una mamada, güey. Si quieres escuchar muchas rolas, güey, no ya te pone las mismas.
0: Sí, es una mamada.
1: Ok.
0: Oye, esta está muy buena, güey. La amo, güey.
1: A ver, dale.

0: Puro punk, puro punk.
1: Puras anécdotas chingón.
0: Anécdotas de Faction, güey. Con esta rola que pues, se llama Vamos por las Cocas.
1: Por las Cocas.
0: Así es. Y pues primero a los Kills, güey, con las buenas. Me trajiste las buenas de las chidas, así dice.
1: Ah, cabrón, ¿no? Ah, cabrón. Ay, ¿y a poco sí?
0: Oiga, mira.
1: No, se escucha re bien, güey.
0: Así es. Se escucha re bien y se ve mejor, Javi.
1: Sí, estoy viendo aquí. Mucho arte.
0: Pues son cosas de la vida. Son las 8:30 y seguimos aquí en Unidad Gravitacional.
1: Solo nos quedan 30 minutitos.
0: Así es.
1: No se puede alargar más este pedo, ¿verdad?
0: Sí, sí. ¿Cómo se llama? Un par de llamadas.

0: canales y de opiniones y eso.
1: Moderarnos.
0: Pero lo que no me modero es en hablar de mis amigos, güey, ¿no? Y no me importa a quién le pese y a quién sí le parezca chido y me vale gorro, güey. Entonces el Ale es un super compa, güey, de este programa.
1: Ese güey es a toda madre.
0: El Gus también, güey. Sade también. Y sí que se les extraña. Digo, las cosas son luego transitorias, güey. Los tiempos cambian y la gente va y viene, ¿no? Pero pues es bueno recordar y saber siempre quiénes son compas, ¿no? Y
1: quiénes estuvieron acá, güey.
0: A huevo.
1: Sí, porque me acuerdo, güey, que cada vez que llegábamos, tanto Ale, Gus o Sade estaban acá siempre. Sí. Cualquier duda o cable ahí que no estaba bien conectado, güey, ellos venían, güey, con todo el gusto del mundo, güey.
0: Sí.
1: Decían, sí, mira, güey, está acá.
0: Sí, y aparte, pues chidamente, ¿no? Ya hasta una fiesta ahí, por ahí, me invitaron un día, güey. Pues yo era el don que estaba junto a la maceta, güey, con su cubita, ya sabes, güey. ¿Qué pasó, don? ¿No se quiere sentar? No, no, estoy bien, mijo. Así yo
1: decía. Es que me la paso sentado todo el día, ¿no? Trabajo sentado.
0: Exacto. Sí, güey, pues saludos afectuosos. Pues a ver cuándo viene el programa,
1: pues,
0: ¿no?
1: Habría que invitarlos igual, yeah, ¿no? Estaría chido, güey.
0: Yeah. Hoy nomás.
1: A ver.
0: El American Nightmare, güey. Así se llama la banda, güey, pero me acordé de una rola que se llama American Nightmare, que es importantísima.
1: ¿Por qué, güey?
0: Pues porque todo mundo la tiene que conocer, ¿no, güey? Okay. Yo digo, ¿no?
1: Pues sí, ¿no?
0: Vamos,
1: o sea, si la pueden conocer ahorita, adelante.
0: Vamos a ver, güey, si por acá anda.
1: Una pequeña búsqueda.
0: Todo mundo la tiene que conocer, ¿por qué? Pues porque... Porque es de esta banda. Bueno, dejamos esta, ¿no, güey?
1: Me late, dale.
0: Ok. Y después nos vamos con American Nightmare, ¿no?
1: Oye, ya terminó, ¿no?
0: Esta
1: ya
0: banda,
1: va a terminar, güey.
0: Ya terminó, me vale gorro.
1: De nuevo.

0: original de los Misfits. Y es esa rola la que yo decía, pues que. Pues que todos debieran de manejar, ¿verdad?
1: A ver si la guardaron, güey. Tuvieron que haberla guardado.
0: Yo creo que sí. A ver, ¿qué onda con el Vans Warped Mexico City? ¿Qué vas a ir?
1: Pues va a ser el siguiente fin de semana, güey. Ya. Siguiente fin de semana es sábado 12 y domingo 13. Este pedo, compré los boletos ya desde que salió ese pedo. O sea, no vi el cartel, dije, güey, va a estar pasado de verga. Y efectivamente está pasado de verga.
0: A ver, ¿y cuánto?
1: A mi gusto, ¿y totalmente.
0: ¿Cuánto te costó el boleto?
1: Me costó 1,700 los dos días, güey.
0: Ah,
1: pues 1,700, güey. No, nada, mamadas de Slayer, güey. No, 8,000 varos en pista, cabrón.
0: No mames.
1: Pues que te la van a mamar esos güeyes.
0: Exacto. Qué, pues güey. ¿Qué es qué, güey? ¿O qué, no? Ah, bueno, a ver, entonces, ¿quiénes van a estar en el Warped?
1: Pero bueno, hay unas bandas, güey, que a mí me gustaban mucho, güey, cuando yo era emo, güey.
0: Ajá.
1: Yo fui de la etapa full emo, güey.
0: Te tocó full emo.
1: Un poco de, pues ves que en el metal, güey, salieron un chingo de subgéneros, güey.
0: Sí.
1: Death metal, güey, greencore, güey, guturales, güey.
0: Greencore, güey.
1: Greencore, güey. Órale. No sé si lo sigan utilizando ahorita, ajá, güey, pero... Pues hay muchas bandas, güey, que están en este cartel, güey, que tocan ese pedo, güey.
0: ¡Cámara! A ver, ¿y luego?
1: Pues voy a ir a ver qué pedo, güey. Les voy a mandar videos, güey, fotos, güey. Yo voy a estar bien pedo, probablemente, güey.
0: Sí, eso, por favor, por favor.
1: Entonces, pues, espero y esté chido, güey.
0: A ver, ¿bandas?
1: Bandas de las más conocidas, güey. Cardiel, Kyodos, Destroy Boys. Don Teto se me hace una pendejada, güey.
0: Ajá. Bolovan, ¿no?
1: No, Bolovan no entran en este plan. The Devil's Wears Prada, güey, igual, eso es full emo, güey, a la verga, güey.
0: Neta.
1: Pero tocan sí, güey.
0: Güey, no me suena ninguno. A ver, ¿qué otra?
1: A ver, Alexis on Fire, güey. Alexis on Fire así junto.
0: ¿Qué es eso?
1: No, es que no es de tu
0: época. Es como Yuri, que es como, ¿no?
1: la Yuri del metal, ¿sí? del greencore.
0: Del greencore. A ver, ¿qué más?
1: Illinois, eso sí los topas, güey.
0: No,
1: güey. No mames, me ¿cómo neta, no,
0: cabrón? No, güey.
1: Escape the Fate, Emery.
0: No mames, nada.
1: Neta, güey. O sí, sea, güey. Son bandas así full emo, güey, que en ese entonces, güey, eran lo más cabrón, güey, a la verga, güey.
0: Oye, ¿pero de qué entonces estamos hablando, güey? O sea, ¿qué, hace 20 años? ¿15?
1: A ver, yo tengo 34 años, uh-huh, cuando era emo. ¿Cuándo pasó el pedo de los emos? ¿Te acuerdas cuando se agarraron a vergazos, uh-huh, contra los punks?
0: Pues tipo hace 15 años.
1: Más o menos.
0: 18 años.
1: No, más, güey.
0: ¿18? ¿20?
1: Como de 15, 20 años, güey, uh-huh, más o menos, güey. Uh-huh. O sea, como que fue toda esa etapa, güey.
0: Ya, güey.
1: Entonces, pues, la banda de Vans, güey, jaló a todas estas banditas, güey, que también va a ser en Ciudad de México, va a ser en California y en Miami, me parece, no sé, güey.
0: Pero está vigente el pedo emo, ¿no, güey?
1: Sí, güey, yo creo, ¿no?, que regresaron, güey. Pues la nostalgia vende, güey, como
0: qué
1: tal.
0: Qué cagado, porque, mira, mal que bien y así, ¿no? Con todo y todo y alguna otra frase que se me ocurra.
1: Chingalo, los pinches emos a la
0: de ese tipo, güey. No, mira, como quiera que sea, esa es otra.
1: Dilo, güey, sin miedo, güey.
0: Güey, no, pues, o sea, no pasó desapercibido, no fue una pinche modita de dos semanas. Sí se generó música, sí se generó así como...
1: O sea, cultura, sí fue un movimiento grande,
0: cultura,
1: güey,
0: alrededor.
1: No pasó nada más como los Terians,
0: sí,
1: o mamás.
0: Exacto.
1: Así,
0: tanto,
1: ¿no?,
0: así, güey, que pues hay chicos, güey, que yo les doy clase de eso, que sí ubican, güey.
1: ¿No? De hecho, todavía existen los emos,
0: el
1: ¿no?
0: emo,
1: creo.
0: Y que no sé qué. Y, o sea, y sí saben y ese pedo, ¿no? Cuando a ellos quizá no les tocó esto que a ti sí te tocó.
1: Sí, claro. ¿No? O sea, pero todavía está vigente entonces,
0: o sea, sí,
1: con los,
0: exacto,
1: morros, güey.
0: Exacto.
1: Okay, okay.
0: Sí.
1: Eso está interesante, güey. Yo pensé que sí ya había como muerto en el,
0: no,
1: en
0: sí,
1: el ámbito de, pues, de la banda, güey.
0: Ah, sí,
1: o sea, porque estas bandas siguen existiendo, ¿no?
0: Sí, los, ¿sabes?, ubican. Y creo no solo así como, como temporalmente, ¿no? Yo diría, sin saber mucho, es una pinche teoría personal, que hay más afinidad, ¿no? Como con lo emo, como sea, ¿no? Que con el metal, por ejemplo, ¿no? Que ese sí es de pinches rucos gritones, güey, que adoran al diablo, ¿no?
1: Pero es que el metal fue muchos años antes también, güey.
0: Ajá, sí, pero sí, justo, o sea, pues sí, como que ubican más o menos, pero sí se les hace un poco más ajeno. Que el emo,
1: o sea, porque
0: donde hay una...
1: del metal, güey, salieron estos subgéneros, entre comillas, güey.
0: Sí, será, no sé.
1: Sí, güey.
0: No sé.
1: No, pues supongo que sí, güey. ¿O cómo le llamarías, güey, pues a este no tipo sé. De género, güey?
0: No sé, todos apestan, todos huelen a lo mismo, güey. En el chopo. Ah, en el chopo. Oílo.
1: No, ¿no viste, güey, la nota que sacaron
0: al
1: de...
0: al señor, ¿qué?
1: Un inglés, güey, sacó una nota del sí. chopo, güey, de que...
0: Sí.
1: Indígenas mexicanos, güey, vistiendo sí. ropas y de que, metal a una madre.
0: Y que la gente ya se levantó, ¿no?
1: Y cambiaron el título,
0: sí,
1: güey.
0: Me parece bien. ¿Sabes qué? Me parece bien. Está padre, habla bien de la gente que ya está más consciente, ¿no? Ya,
1: o sea,
0: ya...
1: se volvió viral, güey, sí, esa madre, no... y en corto cambiaron el título de la
0: sí,
1: nota, güey.
0: Ya no se aspira a que a pues sí, a los mismos parámetros de antes, ¿no? De hace 30, 40 años. Ya hay una conciencia de qué es lo que está pasando aquí y de cuáles son los factores que nos hacen únicos y diferentes, ¿no?
1: Sí,
0: y qué chingados, güey, ¿no? O sea, está bien, me parece que es una buena defensa. Aparte de no me acuerdo exactamente qué medio fue, ¿no? De redes, así tipo el Vice y tipo esas, ¿no?
1: Ajá.
0: Y
1: sí, de ese estilo, güey.
0: Sí, pues acostumbrados, ya sabes. Primero, el clickbait, ¿no, güey?
1: Claro, ¿no? Porque la nota se volvió viral, güey.
0: Primero el pinche clickbait, así, de lo más barato.
1: Yo creo que de eso se trata, muchas cosas en internet. Sí. Y... O sea, es con total dolo, güey, de güey, pues esos güeyes van a picar.
0: Casi,
1: el puto
0: por ejemplo,
1: suelo,
0: como se le veía al. Pues al rock japonés también, ¿no? Así de que, ay, vean a los japoneses cómo quieren imitar al. No, cabrón, ¿no? O sea, güey, tienes un medio que se dedica como a identificar estas culturas y estas transculturas, güey, y cosas bien interesantes. Uh-huh. Y lo abordas como lo abordaría tu tía, la que nunca se casó, no mames.
1: O sea, no mames, sí. Güey, ponle una cruz enfrente.
0: O sea, chinga tu
1: pues
0: madre.
1: No, cabrón. ¿No? Pues...
0: Y si así es, y así pasa, pues qué pinche atrasado y qué pinche inconsciente, carnal, ¿no?
1: De tu es que mismo yo pedo. Creo que la gente no acepta que hay muchos subgéneros, güey.
0: Se creen
1: muchas
0: bien,
1: subculturas,
0: se creen, sí,
1: güey.
0: Y esos pinches medios y esas pinches revistitas y se creen bien punks. O sea, terminan siendo...
1: Exacto, güey. O sea, se creen punks, güey, pero al contrario...
0: Pinche gringo, o sea, es un que pinche, viene a Cancún, güey, a empedarse en el hotel.
1: Un grupo de pinches blancos ahí a la verga.
0: Con su pinche corona, güey. Pinches pendejos. Sí, güey, ya. ¿Sabes qué?
1: Pero qué bueno que le chingan a los gringos que vienen a
0: huevo,
1: Cancún.
0: A huevo, a huevo. Chingan a su madre. Así es, güey. Al unísono, güey. Vamos a ponernos algo gringo, güey. De gringos acá cerradones y cagados. Vámonos con el 9-Pound Hammer, güey. Con este pinche rolón, güey, que me encanta, güey. Que me acordé que existía.
1: Dale.
0: Nomás por el coraje, güey.

0: Ay, cabrón.
1: ¿Qué escuchamos, güey?
0: Qué conceptual. Selhan Williams III, güey. Este güey me cae de toda madre. Solo espero que en la vida real no sea un pendejo. No, parece que no.
1: ¿Quién sabe, güey? Luego conocer a tus ídolos, güey.
0: Sí, ya sabes,
1: ¿no? La verga, ¿no?
0: Parece que no, güey. Porque, mira, Hank Williams, para empezar. O sea, Hank Williams III. Hank Williams, el original, güey. El abuelito Hank Williams, güey. Es un güey estrella así del cine, de la televisión en Estados Unidos. Es, haz de cuenta, güey, Woody.
1: El vaquero.
0: El vaquero, güey.
1: De Toy Story.
0: ¿Te acuerdas del programa que tenía Woody, güey, así, como de los 50s, así?
1: En Toy Story 2 o 3, me parece,
0: que
1: ¿no?
0: Sale así en la televisión.
1: Que ese güey era famosísimo.
0: Así, güey.
1: Okay.
0: El abuelito es así. O sea, es el vaquero del cine y de la televisión.
1: No mames.
0: Y entonces, luego viene Hank Williams II, güey. Ajá. Que es un güey. No mames, muy, muy profundo, muy pinche cabrón. Es como un José, güey.
1: Verga, güey, así tan
0: sí,
1: grande.
0: Sí, güey, borrachón y cabrón, güey, y pesadón, güey, ¿no? Más serio, más cabrón, güey, ¿no? No se quita las pinches gafas oscuras ni pinche broma, cabrón. Es más, nunca le he visto los ojos, nunca.
1: Está bien, ¿no?
0: Nunca, jamás.
1: Su identidad está a salvo, sí. Entonces.
0: Y rolones legendarios, güey, chidísimos, ¿no? Y luego está el tercero, güey, o sea, el nieto, al que visiblemente le gusta un montón, güey. Pues él, como el hardcore, güey, y como cosas acá más rockeronas, güey. Y yo luego veo así pinches payasos del tamaño así de pinche güey, Kid Rock, esas mierdas, güey.
1: Nah, eso es una mierda.
0: Yo digo, no mames, el Hank Williams, güey, o sea, güey, yo creo que se ha de cagar encima de ese pobre diablo, güey, ¿no? En fin, pues hay, de todo hay y están bien padres. Entonces, si usted puede acercarse a los discos de Hank Williams III, hay unos muy interesantes, muy, muy interesante.
1: Ok.
0: ¿No? Musicalmente hablando. Venga. Ay, primero pues escuchamos al 9 Pound Hammer, como les había dicho. Que es un grupo interesantísimo, que es así como... ¿Cómo le llaman a ese...? Ya sabes que se inventan los géneros. Y me parece genial, güey, que se inventen Grinco. Géneros.
1: Sí, sí. Pero eso está chido, güey.
0: Como Grincar, güey.
1: O sea, porque no es ni metal, güey, no es ni pinche pop.
0: Sí.
1: O sea, surge un nuevo género,
0: ¿no? O
1: sea,
0: ¿el greencore, dices?
1: El greencore. El greencore se caracterizaba por guturales.
0: ¿Ah, sí?
1: Sí. Guturales y pinches notas en guitarra de... O sea, súper rápido.
0: Pero como de amor, ¿no? ¿O no?
1: Pues puede ser que sí, ¿no? O sea,
0: suavizado.
1: Que I love you. Una madre así.
0: Ya, ok, güey.
1: Un poco más soft.
0: Pues son propuestas, güey, ¿no? Está chido.
1: Son rolas que puedes dedicar también,
0: está,
1: ¿no?
0: Está cagado, ¿no? Son propuestas. O sea, la música, mientras se mueva...
1: Exacto, güey. Y no se tiene que encasillar.
0: Está cagado, ¿no? Sí, güey, imagínate ser como... Sí voy a criticar porque...
1: Es que aparte, hay que criticar,
0: chingue su madre. Sí, como los rucos que conozco, cabrón, que son... nada más tienen la mente Universal Estéreo ya para toda la puta vida, cabrón, ¿no? O sea, el pinche non plus ultra, güey, es Jim Morrison, güey, y.
1: Pero porque
0: se queda, o sea, digas, güey,
1: y
0: ¿no?
1: Está bien, ¿no? Dices, güey, pues Jim Morrison, güey,
0: claro,
1: está
0: no,
1: bien,
0: nadie
1: claro,
0: está,
1: güey. Pero, no, cabrón, o sea, hay mucho más
0: material,
1: güey.
0: No estoy diciendo que
1: güey.
0: Pinche chafa, ¿no? Por
1: no,
0: supuesto que no.
1: Claro, güey. Pero se encasilla nada más en eso.
0: Sí, así.
1: O sea, si no suena a Jim Morrison o a The Doors o a una madre así, güey.
0: O sea, pero
1: dices...
0: Yo ya no aguanto una rola más de Led Zeppelin. Ya no, o sea... esa de ¿cómo se llama? Escalera al cielo. Ya no hay manera, güey, que yo vuelva a escuchar esa cosa completa.
1: Es que, güey, la repiten, güey.
0: Ya.
1: Cámbiale un poquito, mi loco.
0: Oye, o estás en el radio con uno de esos güeyes así, o sea, en el coche, ¿no?
1: Ajá.
0: Y le estás cambiando al radio y de repente suena, güey, Smoke on the Water, güey. ¡Déjale! Ya sabes, o sea, su cerebro reacciona, güey. A este pedo imperativo, güey, de que hay que dejarle, güey. Ya sabes, hay que dejarle.
1: Pero es que sí, güey. O sea, siempre pasa las mismas putas rolas, güey, ¿sabes?
0: Ya, brother, eso, o sea, ya.
1: No hay innovación, güey. No hay pinche propuesta, güey.
0: Está cabrón.
1: Verga.
0: Pero cabrón, bueno, pasó
1: en, en unidad gravitacional, güey, sí tenemos esa propuesta, güey. Siempre hay nuevas rolas, güey. Yo creo que tal vez hay que cambiar un poco de género. ¿Sí? Un programa, güey, donde yo no estuve, güey, pero les mandé unas rolas, güey, de que habían puesto, estaban poniendo, qué verga, eran cumbias.
0: Como unas cumbias acá ñeras, ¿no? No, man,
1: estaban pasadas de verga.
0: Y no sé qué me pasó ese día, güey, pero bueno.
1: Estabas triste, güey.
0: Estaba yo, sí, algo así.
1: Pasó algo, güey, en tu vida, güey.
0: Pues sí, pero es bueno, güey, ok, pues sí, sí está chido, pues, explorar géneros, explorar cosas, güey, ¿no?
1: Pues claro, güey, o sea, ¿cómo te vas a quedar encasillado en algo solo?
0: Sí, güey.
1: No, güey, el mundo es más que eso, mi loco.
0: El mundo es
1: más. Escuchen, escuchen más cosas, güey, por favor, güey. Tengan sentido crítico, güey, escuchen todo, güey, lo que puedan.
0: Ténganse cariño.
1: Por favor, güey.
0: Quiéranse.
1: Ámense, güey.
0: Quiéranse reyes. Bueno, pues, ¿qué? ¿Ya estamos en la recta final otra vez del... No,
1: mames. Se nos fue en vergüenza, cabrón. Putiza, yo siempre voy a pedir 3 horas, güey, de este programa, pero...
0: No,
1: pues,
0: ya, güey.
1: Que chinga su madre.
0: Ya, güey. Quien tenga que chingar. Ok. Ya, güey. Bueno, pues, muchísimas gracias por habernos escuchado.
1: Gracias chingón, a la banda, güey, como siempre, güey. Todos los viernes, 7 p.m.
0: Sí, sí tenemos fans, güey. Está pues chingón.
1: Claro, cabrón.
0: Sí,
1: no. Yo escuchas, recibí varios mensajes, güey, así de, oye, güey, pásame el número de ese tal
0: Tec. Sí, güey. Yo neta... Ah, sí. Señoritas, güey. Ay, sí.
1: Vatos.
0: Oh, ay, güey. Bueno, pues, por algo se empieza,
1: sí,
0: ¿no?
1: Sí, ¿no? O sea, pues, el amor es universal, ah, también, güey.
0: Sí, chingo, o sea, su madre. Pues, saludos también a ellos, güey.
1: A, ¿no?, huevo.
0: Pues vámonos con una rolita, no sin antes, pues gracias, nos vemos y nos escuchamos aquí el próximo
1: viernes,
0: próximo viernes
1: sí vamos a estar, ¿no?
0: Pues sí, güey.
1: ¿Qué va a haber, güey?
0: No va a haber nada más que pinche programa de unidad gravitacional, güey.
1: Espero y el pinche Ray y el Darío vengan,
0: cabrón. También, güey, pues ya, pero no dependamos, ay. No
1: es cierto,
0: ya va a venir
1: nosotros lo armamos, ¿no? No hay pedo.
0: Nosotros lo armamos, güey, va. Ok, pues no sé con qué, güey. Los Monomen, chingue su madre. Ahí nos vemos, güey. Venga.
1: Cámara, bueno.
0: O los Huns, güey. A ver, mejor los Huns. Ah, este disco está buenísimo de los pinches de Huns, güey. A ver, bueno, bye.
1: Adiós.
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0: Y esto es Musema con el Alan León en Mugli. Acá estamos toda la banda en Musema. Esto es Musema con el Alan León, Mugli. Ese soy yo, sus servidores, servidoras, la banda. Este es el inicio de un bonito programa donde va a venir a convivir. Pues sí, banda que le late este cotorreo de la música electrónica. Y ahorita escuchamos un bonito tema de quién.
1: De K-Lone.
0: ¿Cómo?
1: K-Lone.
0: Es que no está llegando la señal de tu. Te tienes que pasar para acá. Fallas.
1: ¿Ahí se escucha?
0: Sí, ahí ya.
1: Ah, va, perfecto. No, pues ese es un tema que se llama Barbarella. Y es de un artista inglés, londinense para ser más exacto, se llama K-Lone, que me gusta un buen, me gusta mucho lo que hace.
0: Me gusta un chingo, bandita. Y bueno, ahorita es una pequeña introducción de lo que es el significado del musema. Un musema es la unidad mínima del significado musical. Y aquí lo adapto este concepto en que los invitados vienen con sus 10 rolas, que no sé si para 2 horas nos va a dar tiempo de poner 10 rolas y cotorrear.
1: Que dure 4 horas.
0: No, mamá. 4 horas, banda. Ustedes llamen al 5527-663583 y ahí veremos si se puede subir a 4 horas. Pero entonces este programa va enfocado para que los invitados, invitadas, invitades, ya no sé cómo más decirlo, traigan sus 10 rolitas, pueden ser las 10 rolas de su existencia, de su semana, de su día, de su mes, de su año. Pero pues para ver qué pex, por qué les late este cotorreo de esa rola y todo ese cotorreo. Entonces, regresamos al concepto y origen de el musema. El musema también es elemento básico de expresión musical que no se puede dividir sin perder su significado. Entonces, a huevo. Entonces, este es el musema para nosotros. Para mí, en este programa, son los 10 musemas del programa. Ya escuchamos ahorita a quién.
1: A K-Lone con Barbarella.
0: Sí, perdónenme, queridos escuchas, porque la neta, yo soy malísimo para los nombres. El otro día estábamos hablando del Theo Parrish. Parris, ¿no?
1: Pero dijiste Perry.
0: Perry Farrell.
1: Perry Ellis.
0: Perry Ellis. Sí, perdón, es que estoy así súper mal para los nombres. Y hoy tenemos como invitado regular, frecuente, tal vez, si le late de venir a cotorrear acá, a tomar café con mezcal, a Leonel López Castillo, bueno, Leonel Andrés López Castillo, alias. No, es que acá un saludo a los buenos de piloto, al Rafa Ilich, Mihailovich.
1: Saludos.
0: Que dice, ¿y cómo le pongo el flyer? Me ayudó a hacer el flyer porque yo no sé hacer Canva, perdónenme. Y le digo, ¿qué? ¿Cómo le vas a poner acá? Y pues chato, ¿cómo vas a hacer un programa que dice, es un programa chato? Así,
1: no, digo, ¿qué pasó?
0: ¿El chato? Chato de Rifa, chato DJ chato.
1: Chato a secas está bien.
0: Entonces es un chato a secas. Entonces, aquí yo conozco a Leonel Andrés desde que íbamos a pedir calaverita de morros. Y pues sé
1: y a
0: que.
1: Robar.
0: Y a robar. Y yo sé que es un fan en las madrugadas de ir a chingarse un pinche caldo de pollo con.
1: De gallina.
0: Caldo de gallina con. ¿Cómo se llama esta cosa? ¿Con guacal o con pechuguita? ¿Con cuál lo pides?
1: No, con molleja.
0: Ay, no, cada vez peor. Cada molleja vez peor.
1: Es solo para conocedores.
0: No, cada vez peor. ¿Cómo que un caldo? Tú te quejas de que yo me chingo mi birria a las 3 de la mañana y tú un caldo de

0: de gallina.
1: Es menos con pesado. Te lo juro que no, sales de tocar o de echar fiesta, vas, te echas un caldito, despiertas chido, te aliviana, te reconforta, te hace feliz y hace feliz al mundo también.
0: ¿De qué manera hace feliz? Si matas a un animal para que tu caldo sea así.
1: Pues si yo estoy bien, mi gente cercana está bien y así sucesivamente.
0: Es una cadenita.
1: Comamos caldo de gallina en las madrugadas.
0: A ver, recomiéndame un buen caldo para todos los escuchas de gallina a las 2 de la mañana, 3. Hay unos 24 horas, ¿no?
1: Hay muchos 24 horas. Al parecer es algo muy de la Ciudad de México.
0: ¿Sí?
1: Sí, en otros estados no lo he visto, ¿eh? Pero pues inténtenlo, denle su probada. Y si no, andan con antojo de caldo, se echan unas enchiladas, también están buenas.
0: ¿Ahí mismo?
1: Ahí mismo.
0: ¿Es el del Carlos, cómo me, el
1: Carlos güero? Luis.
0: Ah, no, el otro.
1: Ah, es que hay varios. De hecho, ahí por el Metro Insurgentes hay unos cuantos. Ya, cosa de que le busquen también.
0: También no sean huevones, huevonas, huevone.
1: Huevonistas.
0: Huevonistas. Y bueno, ya me conocen a mí porque también ayudo, colaboro. Y he hecho el desmadre en Espacio Oral con mi querido carnal, el Iván Acosta. Y pues yo ya no me necesito presentar. Queremos saber algo de Leonel Andrés Chato. ¿Quién es Chato? Y después ya te pregunto lo que sigue es por qué DJ, qué es DJ Chato y todo eso. Primero, ¿quién es Leonel Andrés
1: Pues es un ser humano nacido en ADA. Pues yo soy Chato. Así me conocen todos desde chiquito. Mi mamá me dice Chato, mis sobrinos, mis amigos, profesionalmente. Todos me conocen así. Y pues soy, entre otras cosas, DJ. Llevo varios años tocando. Pues como en el circuito de los bares, la verdad. Poco club, pero bares, restaurantes. Tocando pues de todo. Es chido, es como... Pues hay muchos nichos, ¿no? De los DJs. Y este en el que caí, me metí, me empujaron, no sé cómo llegué ahí. Pues es chido, es divertido. Conoces buena gente, conoces al staff de los lugares. Hay varios. Es una experiencia...
0: Religiosa.
1: Casi. Pero, pues... Afortunadamente se puede vivir de eso y ahí andamos dándole, tocando distintos tipos de sonidos para el público conocedor.
0: Andas bien locochón. No, pero también cuéntales de tu faceta como diseñador. Es que, ¿cómo se puede decir? ¿Industrial, de interiores o de qué chingados?
1: Pues, soy diseñador de producto.
0: Ah, eso suena muy sofisticado. Suena de Nueva York.
1: Suena a Nueva York, básicamente. No, pues es... A ver, es como una... No es una especialización como tal, pero pues es un enfoque del diseño industrial sobre los objetos de uso cotidiano, ¿no? Entonces yo trabajo con la cerámica en un taller en Morelos, donde produzco, en una marca que se llama AABA. A-A-B-A.
0: ¿Y por qué AABA?
1: Pues por Forever, porque quería algo, un nombre como que tuviera que ver con música sin que fuera muy obvio. Y AABA o AABA es una estructura musical, ¿no? Como básicamente, bueno, no básicamente, pero era algo como en lo que se guiaban los músicos principalmente de jazz, como en la estructura para mantener el ritmo y poder ir improvisando sobre la marcha. Está chido, me gustó el nombre, aunque luego me confunden con ABBA en la banda, ya eso lo pensé después, pero pues bueno, así pasa.
0: Güey, eso era lo que primero tenías que pensar, güey, que había un grupo muy famoso que se llama ABBA.
1: No, pero de hecho uno de los eslogans de la marca en inglés es ABBA, the brand, not the band.
0: Ah.
1: Sí, había que hacer algo con eso.
0: ¿Tienes algún otro eslogan?
1: Sí, en español manejo el eslogan queda bien, regala ABBA.
0: Ah, huevo. ¿Y dónde encontramos ABBA, el producto?
1: En las tiendas de prestigio. No, pues
0: vendo, del refugio.
1: Vendo principalmente.
0: La tienda del departamento.
1: En el 3B.
0: La conazo. No mames, estaría bien verga, güey. Eso es muy
1: increíble vender en el 3B, la neta. Sí, pero, güey, sí, no mames. Si alguien de 3B nos está escuchando, por favor, pónganse
0: con su manaba.
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0: A huevo. Entonces vamos para tu segunda rola. Bueno, primero, ¿por qué la primera rola acá que estábamos hablando tras bambalinas de que... Uh-huh. Un amigo, nuestro buen amigo Alfredo, me mandó un mensaje, el Chita, me mandó un mensaje, güey, encontré que la verdadera underground del mundo mundial es el dubstep. Y yo así, güey, en películas hablan de que el dubstep todavía está vivo en el 2026.
1: Sigue 25. Vivísimo.
0: Por eso, si salen películas, es que lo consume la gente, ¿no? Sí, puede ser que el productor sea underground.
1: Yo difiero con que eso sea la definición de underground.
0: Ajá, exacto. Porque... El género está ahí latente en películas, exacto. En sound.
1: En muchas cosas, ¿no?
0: Ajá.
1: Pero...
0: El productor puede ser underground, ¿no?
1: Sí,
0: como
1: sí.
0: Como alguna vez fue nuestro querido, ¿cómo se llama este güey? El de Arcángel, la rola del... Ah, el inglés también, el que nunca salía en foto.
1: Ah, Burial.
0: Burial, ajá, exacto. Exacto. No, eso puede ser el underground, pero la música está ahí, afuera, ya en películas.
1: Pues sí, pero a ver, sigue siendo de nicho, ¿no? Sigue siendo consumido por pocos. Quizás en cuestión estética sonora, podemos decirlo así, pues sí... Se presta para que... No sé, por ejemplo, yo esta rola que sonó ahorita...
0: Ajá.
1: Me gusta mucho porque es algo que disfruto, por ejemplo, manejando en la noche. Tengo mi playlist de manejar en la noche porque, pues, siempre que salgo, pues, de tocar o de fiesta o lo que sea, esos regresos a casa por la ciudad con las luces, ahorita que está lluvioso...
0: Ah, es como, ese es el museo, señores.
1: Es cinemático. Simón. Entonces, pues, es el... Para mí es como un soundtrack de ir en la noche por la ciudad. Me lleva hacia esto, hacia estas ondas.
0: Entonces, eso es como un valor distintivo de esta rola para ese momento.
1: Sí.
0: Ah, está chido. Pero, o sea, es como una vez ya estamos acá ventaneando, ¿no? De que te late salir a manejar en las noches.
1: Sí.
0: Cotorrear. Entonces, esta rola entra en ese momento.
1: Entra en ese momento, sí, para... Pues te digo, es como este soundtrack... De la ciudad nocturna.
0: Ajá.
1: Tengo varias así, pero hoy vamos a explorar otros sonidos también.
0: Sí, porque aquí, pues según tenemos que va a ser pura electrónica, no lo sé, todavía estamos...
1: Ah, pues tú me dijiste electrónica.
0: Sí, pero todo va cambiando.
1: No, además eso, ¿no? Porque si te vas como a la definición técnica de música electrónica, pues... Muchas cosas entran en eso que no caben quizás en los géneros tradicionales.
0: Pues sí, eso sí, te puedo decir muchas cosas. Ya no hay que clavarnos tantos porque si no ahorita...
1: Se aburren las 800 personas que nos están escuchando.
0: Ah, huevo, si no ahorita vas a tener que sacar el toque y acá...
1: prendete.
0: Entonces vamos por tu segunda rola. Perdóneme, Pulio, porque también mi querido Chato me dijo de ¿cómo se llama esta onda? De poner una rola y yo puse lo que se me hinchó los huuevos sin
1: básicamente.
0: Querer.
1: Básicamente.
0: Pero es que soy nuevo en este pedo, güey, de producción. Aquí ya nada más soy yo.
1: El staff, el que vende, el que conduce, sí. El que barre al terminar.
0: Y bueno, ahorita regresamos. ¿Qué vamos a escuchar? O de regreso.
1: Pues o sea, vamos a escuchar a Mamán Zaní con su track Yavis Milá. Y ahorita les cuento qué onda, es una historia chida esta.
0: No mames, me estás albureando, ¿verdad?
1: Me agarras.
0: Chupas, dirían en la banda. Y vamos, ahorita regresamos. Esto es Musema por Radio Nopal. Estamos en... ¿Qué? ¿Estamos en qué? Rosas Moreno 123, siempre se me olvida, güey. Y ahorita regresamos.

0: Y estamos de regreso en Musema por Radio Nopal, Rosas Moreno 123. Perdónenme si me escucho un poco trabucles porque me chingué un café americano y yo no tomo café, cafeína o...
1: Había que revivir, yo tampoco.
0: Sí, pero... no dormimos muy bien, no por estar de after o cotorreando, sino porque cada quien traía sus cotorreos.
1: Sus vidas.
0: Sí, yo pendejamente borré mi WhatsApp y perdí todas mis conversaciones. Entonces aprovecho para decirles que mándenme un mensaje, por favor, banda. Es que no sé nada de quién está. Y bueno, estamos con Leonel Andrés López Castillo, alias El Chato. Necesitamos acá ya producción para poner unos aplausos acá.
2: Piu, piu, piu, piu.
0: Ah, a huevo la
1: una sirena dope.
0: La sirena dope. Y escuchamos. A ver, ¿qué pedo? Se cambió. A ver, déjeme minimizar. Y escuchamos esta rola sabrosa como para esta tarde. Está soleada, ¿no?
1: Pues no, no está nada soleada. Ya se fue. Al rato va a llover. Pónganse sus abrigos, sus botas. Saquen el paraguas.
0: Neta, sí, ya me acordé que hoy era el día que iba a llover más cabrón, güey.
1: No sabría decirlo.
0: Pero como es un pronóstico, todo puede cambiar. Entonces, ¿a quién escuchamos?
1: Escuchamos a Maman Sani con un track que se llama Ya Bismillah.
0: Ya Bismillah. ¿De dónde es este o esto? O...
1: este señor.
0: Ajá.
1: Pues es un músico... de Níger.
0: Órale.
1: No Nigeria,
0: sí,
1: Níger.
0: Sí, sí, sí.
1: Y pues, como lo que decía hace rato, ¿no? Parte de lo que me gusta o de lo que toco, cosas así, pues es mucho, pues, esto que le llaman world music, ¿no? Que si bien esto estrictamente, pues sí es muy electrónico, yo creo que también entra en esta categoría de world music. Y es una historia de estas como de digging muy profundo.
0: ¿De escarbarle?
1: De escarbarle así. Hay una disquera gringa que se llama Sahel Sounds.
0: Sahel Sounds.
1: Creo que de Portland, si no me equivoco. Y pues nada, andaba este vato buscando música en los archivos del Museo de Níger.
0: Ajá.
1: Y cuentan la historia. Que de repente, pues
0: romántica.
1: Así, que encontró un cassette ahí en el piso, lo agarró, lo vio, lo escuchó y estaba sonando esta onda, ¿no? Y pues, le voló la cabeza, como que nunca había escuchado nada así en su vida. Y preguntó y le dijo, no, pues sí, es tal, sigue vivo, anda por ahí. Alguien lo conocía.
0: Ajá.
1: Lo fueron a ver a su casa.
0: Ajá.
1: Y pues no recuerdo el nombre del vato de Sahel Sounds, pero... fue como con la intención de reeditarlo, ¿no? Son estas disqueras que a eso se encargan, de redescubrir música perdida.
0: Uh-huh.
1: y reeditarla. Y pues nada, lo encontraron y este señor pues tenía su sinte, su organito y una compu. Y con esto hacía música electrónica en Níger en los 70s. Y pues lo contactó, le dijo que le interesaba todo y Maman Sani pues quizás inocentemente le dijo sí y le ofrecieron un pago.
0: Ajá.
1: Y él de hecho lo que pidió fue como que le arreglaran su sinte y unos le faltaban teclas al teclado de su compu y a su sinte y le pidió eso a cambio. Obviamente pues sí le pagó, pero así se redescubrió a Maman Sani y la neta tiene este sonido, pues sí se escucha como un poco del sonido del Sahara, pero electrónico. Es interesante. Y pues el hecho de que estuviera existiendo esta música en el corazón de África en esa época relacionada con nada, se me hace bien bonito.
0: A huevo. Dice aquí el Rigel... ese Maman Sani la ha traído DJ Chato en vergüenza ya varios años. Dice que ya cambies, que no mames.
1: Sí, recuerdo cuando... es que, pues yo... saludos al Rigel. Trabajábamos juntos muchos años.
0: Lo castigabas con estas rolas.
1: No, pues espero que no. Me gustaba clavarme en esas cosas. Todavía, obviamente. Pero...
0: ¿pero la escuchaba más esta onda en tu oficina o si la luego cuando vas a pinchar la pones? O...
1: No tengo el disco, por eso no la pongo, pero sí me gusta. es de estos discos que me gusta escuchar completos, ¿no?
0: Ah, interesante.
1: Como que te pones ahí una hora en un mood y vámonos, te dejas ir. Escuchar discos completos está chido. Se ha perdido un poco ese arte, pero... Pues,
0: sí, también con esto de lo digital, puedes ir como ya, o sea, comprando lo que te late de
1: pues
0: un
1: sí,
0: álbum, ¿no?
1: Sí,
0: o sea,
1: de que seleccionas la rola que te gusta, lo metes en una playlist y creas playlists inmensas. Yo soy fan de armar playlists inmensas, pero pues también de vez en cuando, o cuando se puede, pues sí, hay que escuchar el disco completo para ver qué onda
0: y
1: con
0: esta,
1: la propuesta del artista.
0: ¿Y este en qué momento del
1: ¿En
0: día?
1: ¿En qué momento me gusta?
0: ¿Para
1: en mi
0: cuál?
1: Casa. Yo me siento en mi casa con eso.
0: ¿Sí?
1: Sí. Trabajando, básicamente.
0: ¿Te pones tu batita de Sunra? Y andas cotorreando así por la casa. ¿Qué llamabas?
1: Sí. Sin hacer qué hacer, solo reflexionando.
0: ¿Ah, sí?
1: Exacto.
0: Te das un...
1: Tengo otra música para hacer qué hacer. Tengo una playlist que se llama Para Trapear, de hecho.
0: Por chato, ¿no? Sí,
1: sí. Sí.
0: Así es lo que encontramos en Tidal
1: Spotify. Fíjate que no sé si me he querido mudar a otras plataformas, pero pues estoy en Spotify, ¿no? La costumbre hasta ahorita. Y ahí tengo varias.
0: Yo, la neta, mi querido Iván Acosta me comparte su cotorreo este. Yo, la neta, no sé, ignoro mucho de esta onda. Pero
1: de
0: entonces,
1: muchas ondas.
0: Sí, soy un gran desconocedor.
1: Un gran ignorante.
0: Pero, o sea, la banda puede encontrar tu playlist así de buscar música que hizo el chato así en su
1: pues
0: playlist.
1: Yo nunca he hecho música. Bueno, lo intenté.
0: Ajá. No, pero digo.
1: O sea, pero de hacer playlist, ok.
0: Ajá.
1: Sí, chato, signo de exclamación.
0: Chato Rifa.
1: Chato Rifa, estoy en Instagram.
0: Ahorita. ¿Tienes otro Instagram como DJ?
1: No, ahí... Pues es que soy yo en persona, en DJ y en empresario.
0: ¿Eres el mismo?
1: El mismo.
0: No, bueno, o sea, sí es el mismo cuerpo cagado, pero cambia mucho tu forma, ¿no? Si eres más serio en...
1: Sí, claro.
0: Ah, pues sí.
1: Pero entonces, pues hay muchos chatos también.
0: Pues... y eso que no ha fumado, ¿eh, señores? Anda muy acá. ¿Quieres ir por...?
1: Hablamos filosófico.
0: A huevo, ¿quieres ir por otra rola? Y ahorita que la banda nos manden mensajes a mi WhatsApp.
1: A tu WhatsApp. Va, pues vamos a escuchar, vamos a regresar a algo dubstep.
0: Ajá.
1: Vamos a escuchar a Chromestar con mi track favorito de ellos. Si no es que de dubstep en general, Este también es como una onda para andar en las calles. Y esta es...
0: Manejando, caminando, cambia mucho, Vas como
1: fíjate que a mí no me gusta escuchar música caminando. Me gusta escuchar los sonidos de la calle.
0: Me gusta escuchar así las peleas callejeras.
1: Encanta. Y el chisme.
0: Pinche chismoso.
1: Me gusta escuchar pláticas ajenas. Me encanta escuchar parejas discutiendo.
0: Wey,
1: está chidísimo.
0: Está muy cagado.
1: Se avientan unos grandes comentarios. Digo, pues seguramente uno también, ¿no? Pero...
0: ¿Sabes quién era? ¿Quién hacía eso muy cabrón? El Carlo Magaloni, nuestro querido Carlo Magaloni. Se iba en el metro y traía su libreta. Hacía una especie de etnografía que era así como escuchando las pláticas de la banda. Iba
1: escribiendo.
0: Iba transcribiendo las pláticas. Así, porque una vez me enseñó su libreta y también al George nos enseñó. Y venía todo esto. La chica dijo esto, el vato contestó eso.
1: Wow, dice, gran proyecto. Pues, ojalá lo reviva donde quiera que esté.
0: Está en Canadá.
1: ¿No?
0: Ajá. En Canadá, no en Canadá. Capaz que también la banda va a creer, ¿no?
1: También, pues, no lo dudaría.
0: Entonces, vamos a escuchar.
1: Vamos a escuchar a Chromestar con Rainy Days.
0: Regatachamos.
1: Un dubstepcito chido.
0: Por Musema.

0: Qué temazo, ¿eh?
1: Estamos de regreso en SEMA por Radio Nopal. Perdóname, seguimos un poco alterados. Bueno, yo sí, el 12.
0: Se nos fue la señal, amigos.
1: Ah, sí, cierto. Producción la cagó y se fue la señal, pero ya regresó y pues la armamos, ¿no? En todo este cotorreo. Ahorita estamos un poco alterados después de un café. Estuvo bueno, ¿no?
0: Estuvo potente.
1: Estuvo potente, sí.
0: Oye, ¿a ti te gusta el dubstep o no?
1: Ah, pues, ¿qué pasó? Si yo soy el que entrevista, papá.
0: Vamos a cambiar los papeles.
1: Ah, va. También, por favor, si pueden mandarme mensaje para ver si ya está, escucha nuestra linda voz a mi WhatsApp, por favor. Que si me late el dubstep, pues sí, me late un chingo el wobble. La neta, sí, me late un chingo el bajo.
0: Este sonido, fíjate que hace poquito estuve
1: meditando.
0: No, fueron, estuvo cabrón, se cumplieron 25 años. Ajá. De el momento en el que el dubstep salió al mundo. Y está, a mí me parece súper interesante que esté como documentado, ¿no? Ajá. Que fue es un programa icónico de Marianne Hobbs, que uh-huh. se llama Dubstep Wars. Y pues ella ya venía escuchando como este sonido que salía del sur de Londres. Londres produce música a madres,
1: ¿no? Hablando de Londres, un saludo al Johan que ahí anda. Bueno, no está en Londres, ahorita está en las islas. Ajá, está en las Canarias, pero bueno, me recuerda a Londres bastante.
0: Sí, como no, excelente ciudad, la extraño. Ah, pero bueno, te decía, pues este programa que se llamó Dubstep Wars, en el que Marianne Hobbs invitó a los músicos que estaban creando este sonido y existe la grabación y ese es el momento en el que el mundo conoció al dubstep. Me parece algo bien chido como... Pues sí, ¿no? Que esté documentado, porque pues muchos géneros que me gustan o que le gustan a mucha gente pues, existen y quién sabe en qué momento salieron, ¿no? Pero que lo puedas ver me parece bien interesante. Ahí está un documental.
1: Sí, ¿cómo se llama el documental?
0: La neta no me acuerdo. Ahorita te lo checo. Pero bueno, si buscas Dubstep Wars en YouTube, sale el programa. Y hay está la sesión de fotos y están Mala y Coqui y Venga, Scream... Toda esta banda. Y está este que escuchamos ahorita, que es Chrome Star.
1: Ajá.
0: Que es un productor pues, del sur de Londres. Banda Sick, que me parece bien chido también eso, que exista esa representación multicultural en el sonido.
1: ¿Y esta rola en qué momento? ¿La encuentras como un refugio para tu escucha o para...?
0: Pues mira, yo sí le... Se llama Rainy Days y supongo que apela a estos momentos. Y
1: como
0: estos días, ¿no?
1: Como todo este pinche año que casi siempre llueve.
0: Qué chido, ojalá llueva más.
1: No, vete a la... Tú, ¿por qué no andas en metro, papá? Y no te das el baño chingón de pueblo, güey.
0: Sorry, bro. Pero bueno, el dubstep y esta época de Deep Midi que pues es la disquera, ¿no?
1: Uh-huh.
0: Para mi gusto, que tiene el sonido pues, que... clásico, le podemos decir, del dubstep.
1: ¿Y de qué manera llegó el dubstep a ti? O sea, yo sé que empezaste con... O sea, antes de ser esta...

0: 2000ero de lo que se le llamaba liquid funk.
1: Ajá.
0: ¿No? Que era esta suerte de drum and bass con jazz, con two-step, con sonidos así. Y me volvió loco, me voló la cabeza, ¿no? Cuando lo descubrí. Lo intenté, lo hice todo. Después me fui por otros caminos, pero creo que el drum and bass es un sonido primordial para mí.
1: Parte fundamental de tu construcción como...
0: 100%. Sí, claro. De hecho, hoy voy a ir a escuchar a Goldie. Es otro sonido del drum and bass, pero pues es Goldie, ¿no? También él fue como el primer...
1: ¿Tu primer amor?
0: Pues quizás sí, ¿sabes? Como el primer DJ que realmente admiré. Y pues era todo, ¿no? Era como esta imagen de él, pues el sonido que tenía y lo que él aportó, ¿no? Es esta cosa que le llaman stretching sound.
1: Ajá.
0: Que es este sonido que él creó utilizando, no recuerdo cuál es la máquina. Bien chido. Bien chido. Me la voy a pasar chido al rato.
1: Pero te acuerdas que hace muchísimos años yo te vendí un boleto que me gané en, o te lo regalé, que me lo gané ahí en Radioactivo.
0: Para ir a...
1: ¿A la Tirana?
0: No, fue en el... ¿Tocó ahí también?
1: Sí. Ah, no, ¿tú fuiste al Hard Rock?
0: Yo fui al Hard Rock Café.
1: Yo fui a la Tirana, un pedo así, que era un jueves. Teníamos como 14 años.
0: Por ahí.
1: Sí. ¿Quién sabe cómo nos dejaron entrar?
0: Pues es que no sé.
1: Porque
0: no
1: era de Ticketmaster.
0: Ajá. Era una cosa bien rara. Aparte en el Hard Rock Café, o sea, ya ni existe el pinche Hard Rock Café, ¿no? Raro spot. Pero bueno, pues eran... ¿Qué eran? ¿Los 2010 por ahí?
1: Quizás. No mames, 2010, no, antes, papá, no, claro, ya teníamos como 2005, 20 años.
0: 2005 quizás.
1: 2003.
0: ¿No? ¡Claro!
1: 2003, sí, 2002.
0: Sí, por ahí o sea, principios de los 2000, pues no había tantos espacios como los hay ahora y pues tocó en el Hard Rock. Gran experiencia ver a tu ídolo a esa edad, en ese contexto además.
1: ¿A ese, con quién te lanzaste?
0: Ni me acuerdo.
1: ¿Con el Zuru?
0: No, quizás.
1: Porque
0: quizás
1: me gané cuatro boletos. Y
0: quizás sí fue con el Zuru. Con la banda.
1: Estuvo chido. Estuvo cagado porque me los gané y como tuve que dar el nombre del Zuru porque yo era menor de edad y a huevo los tenía que ir por ellos un mayor de edad. O sea.
0: Sí, pues.
1: Y ya le dije, bueno, quédate un boleto, güey.
0: Ahorita ya no sé si se pueda esas cosas, pero qué chida época para crecer.
1: ¿Y qué tal mezcló esa vez?
0: Pues chido, sus grandes éxitos, sí.
1: ¿Ah, sí?
0: Pero yo siento que ahorita también debe de estar como, pues esta onda de la nostalgia, ¿no? De así como está el 90s Pop Tour.
1: Ah, sí, sí, pues, sí, sí.
0: Para nosotros la banda Millennial Ruca, pues también lo somos que escuchábamos, somos muy millennials.
1: ¿Los millennials no son los que ya nacieron con una tablet bajo su brazo?
0: Pues no, yo creo que esos ya son Gen Z's, ¿no? O sea, los millennials nos tocó tanto el mundo pre-internet como los inicios del mundo del internet. Eso, según yo, es lo que nos caracteriza.
1: Sí.
0: Por eso somos tan chidos.
1: Somos tan amargados, güey. No,
0: también.
1: Entonces pues eso yo. ¿Y qué vamos a escuchar ahorita?
0: Pues mira, como te decía, vámonos en la onda drum and bass. Vamos a escuchar algo de Makoto con MC Conrad, que es esta disquera que también después, o sea, el DJ Boken para mí también fue como otro ídolo máximo. Y su disquera Good Looking Records tenía MC Conrad, que ya falleció.
1: ¿Ya falleció?
0: Ya murió hace unos años. MC Conrad. Pero sacó su propio disco y tuvo esta colaboración con Makoto, que MC Conrad pues era el MC de Bukem y era una dupla increíble y tienen estos compilaciones en Good Looking. Cada año sacaban una tocando en una ciudad distinta. Pero bueno, esto es Makoto con Conrad y ese es su track Golden Girl. Muy chido, muy jazzero. Como esto que le llamaban neurofunk o intelligent drum and bass, sí, que según el mismo Bukem le caga que le llamen así, ¿no? Pero pues así le pusieron, ya, ¿qué le hacemos?
1: Le mandamos un saludo,
0: al DJ Bukem
1: de nuevo, porque,
0: también.
1: Porque si nos está recordando el disco de Soulja.
0: Soulja, acabo de encontrar mis CDs, bueno, no encontrar, recuperar mis CDs.
1: Ajá.
0: Y ahora no tengo dónde escucharlos, me voy a comprar un algo. Pues es que ya, las compus ya ni los leen, ¿qué te digo?
1: No, pues
0: pero sí. Pues me voy a comprar algo y ahí tengo el Soul, ya tengo un disco de, bueno, un montón de discos de Linja, Fote.

varios de Good Looking, Dara, muchos artistas chidos. Pero pícale, dale al play, vámonos con Makoto y Conrad, Golden Girl. Esta es una...

0: Estamos de regreso en Radio Nopal, Rosas Moreno 123. Esto es Musema. Y un gran saludo para nuestros escuchas Elizabeth Piedras, Mika, Michelle Jara, Johan Sayas Mondragón.
1: Saludos, amigos.
0: Rigelberto Durán, Ariana Aguirre, no sé quién más esté ahí, mándenme mensajes, miéntemela, por
1: Elon
0: favor.
1: Elon Musk está también en línea escuchando.
0: Está Goldie, ¿no? Ahorita que Goldie, va a tocar, dije, no, vamos sí. a escuchar el programa de esos pendejos, a ver qué pedo, qué dicen
1: justamente,
0: de mí.
1: Justamente, iba a venir, pero no pudo, salió tarde su vuelo.
0: Se echó unos tacos y le dio la venganza,
1: le
0: ¿no?
1: Le cayó mal, le cayó mal.
0: Los tacos, los buenos tacos
1: fue
0: de Goldie.
1: Fue los caldos de gallina. Y le cayó mal.
0: Tú lo mandaste
1: a Goldie, lo siento.
0: No para todos está hecho el guacal y las mollejas.
1: Se requiere callo para comer molleja.
0: No, guacala. Bueno, no, está bien. Yo creo que a la banda sí le late, pero a mí no, gracias. Pero y estamos otra vez aquí en Musema hablando de...
1: Del drum and bass y otras cosas.
0: Y todo su amplia gama de subgéneros, bien locochona. Luego había unos dark steps.
1: Hay varios submundos del drum and bass.
0: Y yo por ignorante, claramente. Decía, chale, me suena igual, güey. ¿Cuál es la diferencia del dark step, del otro step?
1: Pues es que, a ver, o sea, el break pues viene del mismo lado, ¿no?
0: Ajá,
1: lo que lo lleva, que todo viene del aim and break.
0: Será así un patsillo así muy oscuro que diga, ah, pues es dark step porque trae el pad así.
1: Pues más que el pad, es como los sonidos que lo acompañan. Y actualmente también está muy viva la escena del drum and bass en el mundo. En Estados Unidos está heavy el drum and bass y el jungle. Y pues te digo, el break es el mismo, son los sonidos que lo acompañan. Se lo puede hacer más jazzeado, más electrónico, más oscuro, más dub, lo que le pongas.
0: ¿El jungle está bien. Más dub?
1: El jungle, no diría que dub. O sea, pero hay como un drum and bass que es mucho más
0: dub. ¿El dubstep vendrá del jungle?
1: Yo siento que sí. Sí, ¿no?
0: Como se siente así, más pesadito,
1: es,
0: ¿no?
1: Es un hijo del jungle. Pues igual el drum and bass, ¿no? El garage también, quizás. Un hijo ahí del jungle y el house.
0: Y el house. ¿Sí le entras mucho al garage?
1: Sí me gusta. Además, siento que viene de vuelta, ¿eh? Hace poquito.
0: No, mames, está de súper de vuelta el UK house.
1: Sí, aquí, el UK garage. No sé si conoces a... ¿A Doctor Banana?
0: ¿Es mexicano? ¿Me estás albureando? ¡Chupas!
1: No, es un DJ inglés muy chido. Muy chido. Yo, la verdad, lo había visto solo en YouTube. Y hace poquito tuve oportunidad de estar en Berlín. Y fui a este club que se llama Heideglühen. Excelente
0: perfecto
1: lugar.
0: Alemán.
1: Así,
0: perfecto
1: un,
0: alemán.
1: Un paraíso del lugar.
0: Ah, sí.
1: Y él se aventó... Era una fiesta de 24 horas, eran sets de 4 horas, y él tocó como en el amanecer. Es un club, no es un festival, entonces ya estaba como dispersa la banda, pero es que este club es increíble, ¿no? Pero bueno, el punto es que...
0: A ver, ¿cómo es el club? A ver,
1: Heideglühen.
0: ¿Pero cómo es? ¿No?
1: ¿Cómo es?
0: Ajá, sí.
1: Pues es un club
0: Llévanos
1: que está
0: como... a ese momento.
1: A las afueras de Berlín, tú llegas... Y es un bosquecito, hay un lago. Sí, es esta onda de fila de 3 horas. Yo me aventé 3 horas en la fila.
0: No mames, ¿y cómo le hiciste para estar parado tanto tiempo, güey?
1: Pues estás chupando.
0: Sí, eres bien flojo.
1: No, ¿qué pasó? Te la pasas chupando, cotorreando con la gente de la fila. Así. De hecho...
0: Ya llegaste pedo, ¿no? Llegaste
1: pues sí,
0: sobre y llegaste pedo así con
1: el
0: cantín, con el cadenero, güey.
1: Pues sí, sí hay cadeneras. O sea,
0: obviamente.
1: Era una cadenera, pero fíjate que es distinto a la... cadena que solemos conocer aquí, ¿no? Sí, ellos más que de que, ay, no traes zapatos, es como,
0: no
1: como
0: traes
1: la vibra.
0: No traes la vibra, pues así como el, ¿cómo es este? El Berghain, entonces.
1: Ajá, sí, pues, a ver, está chido mantener la esencia de los lugares. Y si hay que, de repente, no permitirle el acceso a alguien que está muy pedo o que, pues, sabes que va en otra onda, quizás, por... la paz del espacio. Porque adentro, no manches, la vibra increíble, la banda bien chida. Todo me pareció espectacular de este lugar. O sea, lo amé, la neta, top, todo el lugar. Y ahí escuché a Doctor Banana y ya después como que lo empecé a seguir más. Y en un festival en... Ay, no me acuerdo si era Cala o cuál. Ajá. Se avienta anualmente un set de UK Garage.
0: ¡Órale!
1: Y bueno, a eso ya nos habíamos desviado, pero a eso iba a eso iba con lo que empezamos.
0: Y entonces esta rola que escuchamos, ¿te recuerda ese momento de...?
1: ¿De mi época de drum and bass? Sí, claro. Yo amaba Good Looking Records. Lo amo todavía.
0: ¿Siguen editando?
1: Ay, fíjate que no sé. O sea, hace 2 años escuché al TJ Bokem. Sigue vivo Good Looking, pero ajá, la verdad, por estar tocando y estar en otros sonidos, he dejado un poco de lado el drum and bass, pero estaremos de vuelta.
0: Ay, ¿te va a llamar Chato, DJ Chato o Chato drum and bass?
1: Chato siempre.
0: Sí, Chato.
1: Está chido, o sea, no creo que necesite como crear alter egos para tocar otras cosas, ¿no? Me parece interesante el poder, pues sí, cuando toco de, no de todo, pero pues muchos tipos de sonidos, muchos géneros, de muchas épocas distintas. Y no discrimina. Me parece chido, me parece. No, sí, discrimina, la verdad. Hay mucha música que no me gusta, ¿no? Pero
0: la tocas.
1: No, casi no.
0: A menos casi no, que, sí.
1: La neta, sí me he vendido. Pero, pues, eventos de marca, ¿sabes? Que te pagan una lana chida y pon alza algo ahí. Que quizás no es tu sonido, pero pues también
0: le entró, pues,
1: hay que cobrar,
0: ¿no? Hay que comer, ¿no?
1: Hay que comer, sí.
0: No mames. ¿Que alguna una siguiente rolita? ¿Qué vamos
1: pues
0: a escuchar?
1: Vamos a seguir en el drum and bass.
0: Ajá.
1: Vamos a escuchar algo del de muy, muy, muy clásico del Liquid Funk. Este artista es Newtone y la rola se llama Fillet, de Hospital Records, que también...
0: Es famoso, es hasta yo la conozco.
1: Sí, sigue viva, siguen editando, siguen haciendo eventos, pero pues este es como el sonido clásico esencial de Hospital Records.
0: Liquid así 100%.
1: Liquid 100%.
0: Va, vamos a escucharlo. Chéquenle.
1: Esto es Fillet de Newton.
0: Estamos en Musema.
1: Tumpa, tumpa, tumpa.
0: Ay, perdón.
1: Dale play, brother.
0: Ahí voy. Producción.
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1: Y estamos de regreso en Musema. Esto es Radio Nopal. ¡Órale, culero!
2: ¡Órale, güey! Fíjate que ahorita que lo estaba escuchando, sí me volví a sentir en mis...
1: ¿En tus 20?
2: Antes, en mis 16, 19 años, que estaba muy clavado en el drum and bass. Tengo todavía este disco ahí.
1: Ajá.
2: Y wow, sí me transportó a esa época. Me encantaba ponerlo.
1: No mames, a mí me estás matando caca después de la cafeína. Yo estaba así tan rápido. Ta, ta, ta, ta,
2: ponte
1: ta,
2: a bailar.
1: Me paré, ahorita que fui al baño estaba bailando así bien perrón. Me acordé. Me acordé de La Perla, güey. Me acordé de toda esa banda del Manrique Martin y de toda la... Del Oliver Unknown.
2: Sí, el E-Blue.
1: El E-Blue. Un saludo. No creo que esté escuchándonos. Le voy a escribir al E-Blue. Escuché a la banda, sí, era también un lugar chido.
2: Encontré ese disco, ahora que te digo que encontré mis CDs, encontré un CD del Parador, análogo.
1: No mames, tómale foto.
2: Ahí, es un disco triple, uno es de E-Blue, uno es de Linga.
1: Ajá.
2: Y el otro es de...
1: Del Oliver, ¿no? No, ¿cómo se llama este? No, el Oliver, ¿no? ¿Cómo
2: se me fue de quién era el tercero, pero bueno... Una joyita de la música electrónica, en particular del drum and bass nacional.
1: Ripéalo, banda, ripéalo.
2: No, ¿qué pasó?
1: No, pues lo tienes que subir para el archivo.
2: Ah, bueno, eso sí, no sé si está en línea. Lo voy a buscar primero y
1: creo
2: si no,
1: que no.
2: Pues ¿sí? Lo subimos. Que siga perdurando.
1: Pues sí,
2: que obviamente no nos olvidemos.
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1: 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Ah, Músicas de Acá también está bien. Acá, bien chingón, güey.
2: Que escuchen todo.
1: Ajá, y que...
2: Arriba los proyectos autogestionados.
1: Ah, a huevo, arriba. También, pues, darse una vuelta aquí en la cafetería que tenemos en nuestro espacio bonito de Radio Nopal. Que...
2: Sí está chido el cold brew, ¿eh?
1: Sí.
2: Sí, sí pegó, sí, sí pegó.
1: Sí, sí tal te... No, pues, es que eso es lo 100% bueno, ¿no? De cafeína. Sí, yo estoy como... ¿Sí has visto esa madre que está del dibujo animado? No sé, que es como una comadreja que siempre está alterada así de un lado a la otra.
2: No sabría decirte,
1: así me siento después
2: de todo esto. Pareces una comadreja.
1: Y bueno, ahorita que estamos aquí en nuestro querido estación de radio, vamos a escuchar otro bonito temazo por el chat. Ah, no, pero antes de todo esto, esta rola, ¿qué pedo, güey?
2: Pues, como te decía, es este sonido clásico de Hospital Records.
1: Ajá.
2: Muy de principios de los 2000s.
1: Sí.
2: Regresando. De hecho, ahorita me estoy dando cuenta que muchas cosas de Londres han sonado.
1: Sí, güey. Pues todo, o sea, todo es o drum and bass o dubstep.
2: Ahorita ponemos algo distinto para que no chilles.
1: No, yo no tengo pedo. No, está chido que ver que
2: y
1: todavía...
2: Y luego regresamos.
1: Que todavía tienes este cotorreo de tus raíces.
2: Sí, pues nunca se olvida, la neta.
1: Es que uno que ya te topa y escucha todo otro universo de otra paleta. Otras músicas de acá, otra paleta de música.
2: Sí.
1: Está escuchando esto y pues es como de, no mames, pinche chato, no, sigue escuchando acá su cotorreo de tú.
2: Saquen el gig para tocar un set de drum and bass, por favor. Me encantaría.
1: ¿Quién vamos a escuchar?
2: Pues mira, vamos a cambiarle un poquito de onda. Vamos a escuchar otra cosa que también... Pues es que te digo, me gustan muchas cosas.
1: Está chido, a huevo.
2: Uno de mis artistas que también... De mis favoritos. Andy Stott. Que, pues, al que lo conoce sabe qué onda con Andy Stott y estos paisajes sonoros, ¿no? Como muy melancólicos, pero muy industriales. Que también tienen que ver mucho con sus portadas, ¿no? Me encanta el arte de sus discos.
1: ¿Sabes quién lo hace o...?
2: Fíjate que no, ahora que lo preguntas. Pero vamos a escuchar New Romantic y ahorita les digo quién hace sus artes.
1: Déjalo chico en Wikipedia.
2: Ahorita lo wikipediamos y pues vamos a escuchar a Andy Stott con New Romantic.

0: ¿Y escuchamos a quién, mi chato?
1: Escuchamos a Andy Stott, que también es inglés. pues bueno. You can do it. Bájale, mi brother.
0: Perdón, es que no puedo hacer todo, güey.
1: Estoy acá. Le tienes que bajar y ya.
0: Córtale, brother. ¿Cómo llamas? El superportero.
1: Échale ganas a este programa, por
0: concéntrate,
1: favor.
0: Deja de criticar y concéntrate, a ver.
1: Oh, perdón, pues. Bueno, les hablaba de Andy Stott.
0: Que... Ya, señor, siéntese.
1: Ya, señora. Pues me gusta mucho este sonido. También ya lo pude escuchar en vivo.
0: Ah, ¿lo escuchaste?
1: Aquí, en un Mutec.
0: ¿A poco?
1: Sí, hace unos añitos. Pues es un artista bien chido. Tiene esta cosa... A mí se me hace, pues eso, como estos paisajes industriales, urbanos, sí, oscuros.
0: Pura oscuridad contigo, güey.
1: No, ahorita vamos a poner algo cero oscuro.
0: Ajá.
1: Pero pues hay que ir paso a paso.
0: ¿De dónde es entonces, vato?
1: Es de Manchester, si no me equivoco.
0: Sí.
1: Pues es que
0: tienes gran influencia.
1: Produce mucha música chida. Digo, no solo el Reino Unido, pero pues sus artistas suelen pegar chido, ¿no?
0: Fíjate que yo no, o sea, sí hay cosas que me late poner de banda de allá, pero soy más de música de Estados Unidos, más house de...
1: Oh, ¿really, man?
0: Sí, a huevo.
1: Ah, pues no sé a qué se deba, pero...
0: Tú... Opuestos. Ah, sí, pero...
1: Pues no sé, supongo que sí, también es un poco de las mismas influencias de cada quien, ¿no?
0: Ajá.
1: Y pues sí, cada región produce sonidos o música de ciertas, con ciertas características,
0: sí,
1: que pues están entrelazadas en su cultura, me imagino, ¿no? Y por eso se conecta. Pero, y no solo en la electrónica, hablando de Inglaterra o el Reino Unido, ¿no?
0: Ajá.
1: En el rock también, en el pop, tienen estrellas mundiales, en todos los géneros. O sea, en el jazz. Ahorita hay una escena de jazz bien chida, londinense.
0: Ajá.
1: Muchos artistas muy innovadores, muy chidos. Tipo, no sé, Shabaka Hutchings, Kamal Williams, entre otros, ¿no? Música muy interesante. Siempre está sucediendo allá. Qué chido.
0: ¿Y esta rola?
1: ¿Qué? Está chida, ¿no?
0: A huevo. No, pero no, ¿en qué momento de tu existencia la pondría? O sea, ya pasamos por el chato manejando acá como loquito, sí, por la ciudad con su
1: de rola. Día y de noche.
0: De día y de noche. Ya escuchamos la rola del chato joven en su cuarto, así.
1: Ahorita voy a poner una de chato deprimido.
0: Oh, nah. ¿Existe eso?
1: Sí, claro.
0: No, yo siempre te veo muy feliz. No me digas eso, güey. Si tú eres
1: es la cara que da la onda de la sociedad, pero por dentro, nada, sí. Estamos bien ahorita. Pero, pues, sí, luego da el bajón, cómo no.
0: Pero esta, ¿qué pasó?
1: Esta, pues yo creo que en mi vida la incorporaría en muchos momentos. O sea, a mí en lo personal se me hace un poco, no que introspectiva, pero sí.
0: O sea, ¿cómo llegó a ti esta rola que dijiste, no mames? O sea, ya. ¿Conociste al artista por esta rola primero escuchaste al artista y después...?
1: Ya conocí a Andy Stott. Ajá. Que, por cierto, va o acaba de sacar, no sé si ya salió, un disco nuevo.
0: Ajá.
1: Él graba en Modern Romance, se llama la disquera.
0: Uh-huh.
1: Y pues siempre es muy constante tanto su producción como su estilo. Entonces sí te da para... de nuevo, regresamos a la escucha de álbumes completos, ¿no? Te da como para abrir distintos paisajes y pues, disfrutarlo. No necesariamente tienes que estar haciendo algo, ¿no?
0: Pero
1: esta onda de echarte o estar haciendo, o estar no haciendo nada y escuchar música es...
0: Como el Mowgli.
1: Pues, es un privilegio, ¿no? También, sí, poder hacerlo. Pero si lo tienen, la neta, aprovechenlo.
0: Pero cómo, o sea, dentro de toda la paleta de colores de este, uh-huh, de este artista, ¿por qué decidiste esta rola en eso? Así.
1: Pues son esas cosas que no te puedo explicar. Simplemente no sé si es algo en los sonidos que saca o en... Pero me habla, ¿sabes? O sea, me resulta muy similar a... No sé, siento que yo soy así. O sea, como sí, con este tipo de músicas y me siento en un estado muy neutral. Me hace feliz también, me hace feliz escuchar cosas un poco así, obscurillas.
0: Ah, sí. Está muy interesante. ¿Quieres que vayamos a otra rola o...?
1: Vamos a escuchar algo no similar, pero pues quizás en la misma línea. Ahora vamos a escuchar a...
0: Producción.
1: No me vayas a poner otra, ¿eh? a Francis Harris, que también este disco
0: ¿Este es primo de Theo Parrish?
1: No.
0: Ya lo dije bien, güey.
1: Ya te salió.
0: Bueno, dije tío.
1: Te salió casi. Francis Harris tiene otros aliases. Es no sé si has escuchado a Adult Napper.
0: No.
1: Frank Anthony.
0: Mark Anthony, claro. No.
1: Exacto, acá con featuring J-Lo. Frank Anthony.
0: No lo topo.
1: Escúchalo también y escúchenlo todos los que nos están oyendo. Pero este es un disco como del 2008 quizás. Se llama Minutes of Sleep. Uh-huh. Y el track es Lean Back. Algo muy... Otra vez es como muy de paisaje, ¿sabes? Este tipo de música contemplativa, diría yo.
0: Ah, sí. Te pone así en tu ventana viendo hacia la unidad, güey, así viendo.
1: Viendo llover. solo viendo a la gente.
0: No mames. Está el mirón morboso. ¿No te acuerdas de ese capítulo de los Simpsons?
1: Sí, claro, pero esto es cero morbo.
0: Es
1: ver a la gente es muy divertido.
0: No mames. Bueno, antes de todo eso, pues, le mandamos un saludo a Rezo Music, que es Demba, que nos dice el buen Johan Mondragón, Sayas Mondragón, que le mandemos un saludo.
1: Saludos al Johan, saludos a Demba.
0: Ajá, al Demba. No, creo que una vez lo topé hace poco, pero no me acuerdo muy bien. Es que la neta ya estoy viejo, güey, ya se me olvida. No puedo ni siquiera decir Theo Farrell y todo ese pedo de esa banda, güey. Perdónenme, banda. Pero bueno, vamos a escuchar a Francis Harris.
1: Con Lean Back.
0: Regresamos.
1: Vámonos.

0: Estamos de regreso aquí en Musema por Radio Nopal.
1: Qué bonito tema, ¿no?
0: Pues sí, se me late. Más bien, ¿por qué lo escogiste, güey?
1: Pues porque me diste poco tiempo. No, no es cierto.
0: Porque eres culero y me avisaste el jueves.
1: Me diste 2 días para pensar en tus 10 tracks favoritos. Está
0: no, cabrón. Pero nunca te dije los 10 tracks favoritos de tu día, de tu semana, de tu mes, de un año, de hace 2 años.
1: Te enseño el mensaje para que veas.
0: Ajá, perdón.
1: Pero pues bueno, no, regresando a la yo en serio.
0: Perdí todo.
1: Sí, pues ¿por qué lo escogí? Porque es un track hermoso. A mí me... Es esta música que tiene como esta... Como decía antes de que sonara, ¿no? Es muy contemplativo. Y sí siento que tiene esta habilidad, capacidad, mejor dicho, de calmarme, ponerme en modo concentración. Esta trompetilla que va sonando ahí todo el tiempo, que a ti creo que no te gusta mucho, a mí sí me gusta mucho. Pues sí, es me calma, me serena. Creo que es eso, me serena.
0: Eso es muy interesante, eso me late. ¿Y esto lo has puesto en algún DJ set tuyo? ¿Qué pedo?
1: No, nunca lo he puesto.
0: Ajá.
1: Me encantaría, fíjate. Creo que ayer toqué en este bar que se llama Parker and Lennox, que está aquí en La Juárez. Para quien no lo conozca, es un club de jazz que afuera tiene un bar. Y lo padre de ahí es que, pues al ser un club de jazz, no necesariamente tienes que poner jazz, ¿no? Pero uh-huh. Pues la selección que pones no es como otros bares donde la banda está esperando bailar o cosas así, ¿sabes? Es un espacio chido para platicar, para escuchar otras cosas. Es 100% vinil en el lugar y no tengo este disco, entonces pues no lo pongo, pero ahí podría sonar.
0: ¿Sí quedaría?
1: Sí.
0: ¿Y cómo? Y otra vez la pregunta del track pasado. ¿Cómo llegó a ti? ¿Llegó primero el productor, músico, no sé qué, o la rola? Y después ya te clavaste.
1: No, aquí alguien, no recuerdo quién, me enseñó este disco. Y sí, desde que me lo enseñó fue como, ay, cabrón, está impresionante. Todo este álbum, que les repito, se llama Minutes of Sleep.
0: Ajá.
1: Es como un... Para mí es como... ¿Cómo le llaman? Como un soundtrack, ¿sabes? Uh-huh. Es muy constante este sonido a lo largo del disco y te pasas una hora increíble escuchándolo.
0: Todo el disco, todo sí. Así de corridito.
1: Sí, sí, sí.
0: Sin quedarte en esta rola así de...
1: Sí, tiene unas más ambient.
0: ¿Ah, sí?
1: Sí, es tiene varios sonidos, pero pues como en la misma línea está cinemática, creo que sería la palabra que...
0: ¿De dónde es el productor?
1: Es tu paisano, es gringo.
0: Ah, oye, pero está... A mí me hizo mover la cadera que le dije al chatón. Yo sí la pondría en algún punto.
1: Sí, claro, tiene groove, ¿sí? Tiene melodía, tiene varias cosas. Escúchenlo, la neta es un disco bien chido. Recomiendo 100%.
0: Recomendable. Lo recomienda el chato. Vamos
1: exacto.
0: Vamos por otra rolita.
1: Vamos por otra rolita. Bueno, vamos a...
0: Ya bajó la taquicardia.
1: No
0: mames, banda.
1: Vamos a escuchar otro tipo de...
0: No sé cómo la banda puede consumir tanto café. Yo con ese...
1: Tampoco está fuerte, ¿eh? Pero bueno, también quizás es...
0: Sentí que se me salió el corazón.
1: Veníamos bien torcidos y cayó bien. O sea, para eso sí funciona.
0: Estoy así.
1: Estas drogas naturales. Pues mira, andamos en este mood y vamos a cambiarlo un poquito. Hay otro sonido que pues también me encanta.
0: Ah, sí.
1: Que es el dub techno, ¿no? Y pues Rhythm and Sound, que pues es quizás el más representativo de...
0: ¿Con el Yellow Man o Tiki Man?
1: Pues con todos, ¿eh? O sea, este track clásico de ellos de Queen of My Empire, por ajá. Ejemplo, que no es con ninguno de los dos, es con... Ay, no recuerdo con quién es. Pero pues con todos, o sea, Mark Ernestus siempre propone.
0: Son los de Basic Channel, ¿no?
1: Son los de Basic Channel. Que Mark Ernestus tiene un club en una ciudad de alemana que es el club que mejor suena en el mundo, según esto.
0: No mames, así.
1: Sí, está en un búnker de la Segunda Guerra Mundial. Y pues lo sonorizó él y pues es un clavado en el ritmo, ¿no? Y ahí toca con muchos DJs locales, como lineups muy, muy sencillos, pero enfocados en sonido, y pues toca con su grupo, con Daga Rhythm Force.
0: Ajá.
1: Me encantaría. Es como un peregrinaje, porque ahora que estuve, como te decía, estuve en Berlín, pues mi trip era voy para allá, pero solo estuve una semana y la neta es, era como un viaje en tren de 8 horas.
0: Ajá.
1: Y pues no, pero no me daba
0: fuiste
1: tiempo.
0: De Marsella, bueno, de Francia.
1: Estuve en Madrid, Marsella, de ahí me fui a Berlín. Y estuve una semanita conociendo, comprando discos y paseando.
0: ¿Y qué? Bueno, ¿escuchamos eso o vamos o seguimos hablando de? Porque mi pregunta es, ¿qué sentiste con la escena? No, sin compararla con la escena mexa, sino allá, ¿qué te? No está hablando de comparar, ¿qué sentiste?
1: No, pues es muy distinta, ¿sabes? O sea, no, obviamente, creo que creo que los berlineses saben fiestar muy bien. Algo que me pareció muy curioso es que sí es muy tecno la ciudad.
0: Ajá.
1: O sea, los clubes son tecno. Bueno, los que son de tecno, hay de otras cosas también, ¿no? Pero hablando con gente de allá. Hablando con gente de allá. Hace poquito estuvieron aquí. ¿Conoces a Session Victim?
0: No.
1: Bueno, es un dúo berlinés. Tocan house y tuve oportunidad de platicar con ellos acá también y les dije que había ido, ¿no? A Heideglühen.
0: Ajá.
1: Y me dijeron, ah, qué chido, la neta es el lugar al que vamos también porque es de los pocos lugares donde ponen house.
0: Ajá. Pero
1: y otros sonidos, ¿no?
0: ¿House europeo o house de...?
1: Houses.
0: ¿Los houses, así? Houses.
1: Quizás,
0: sí,
1: a ver, no.
0: Bien cabrón.
1: O sea, hay muchos, como el drum and bass que hablamos hace rato, ¿no? Hay muchas líneas del house.
0: Pero, ajá, sí hay muchas líneas, pero el drum and bass, o sea, si no es de Reino Unido, pues hay house colombiano chido.
1: Sí.
0: Están los mexas también ahí. Sí. Un saludo al Isaac Maya, que ahí debe andar. También, ¿cómo se llama? Jungle Empire cumplieron 25 años también. Un saludo ahí.
1: Qué loco, ¿no?
0: Al ritmo y a Mariano, que era tu compañero en la secundaria, el buen Mariano, el Flavor.
1: Ahí andamos, ahí siguen dándole. Qué chido, la neta. Los respeto mucho por mantenerse.
0: Por aguantar,
1: y por,
0: ¿no?
1: Sí, pero por mantenerse y por mantener la escena, la neta.
0: ¿Sí?
1: ¿No? ¿Conoces a alguien no más que haga fiestas de drum and bass? Yo no.
0: No estoy
1: y
0: muy
1: si están ahí, por favor, háganoslo saber. E inviten a tocar.
0: Inviten a tocar acá el chato. Regresando a este pedo, tú estabas hablando ahorita de los houses. Es que hace poco me metí a escarbarle a la página este de dj.de.
1: Ajá.
0: De house, ¿no? Así como que dije, a ver, vamos a ver nuevos discos, a ver qué está pasando. Y no me pasa tanto el nuevo estilo house. Y casi todo era muy...
1: Bueno, también, ¿a cuál nuevo estilo hay?
0: No, o sea, pues te ponen ahí, te los recomiendan, ¿no? Y como que lo escuchaba y decían... Para mí, o sea, ya cuando yo ya tengo como... Algo que siempre, cuando regresé a mezclar, que siempre es como crear mi identidad, ¿no? Así como que no pongo algo que ahorita... que no me vibra, ¿no? Que no me mueve un poco la cadera, a mí.
1: Uh-huh.
0: Y este cotorreo no muy espacial, no soy tan viaje, güey. ¿Me explico?
1: Sí.
0: Busco más así, sí, el groove, también mucha percusión, muy latino, ya nos clavamos.
1: ¿Muy latino? No, pues ahora que lo mencionas.
0: Ajá.
1: Te voy a poner algo que no te guste. No, a mí, por ejemplo...
0: Llevo todo el programa sufriendo, güey.
1: Sorry, ¿para qué me invitas?
0: Pero si ya sabes cómo soy.
1: No, pues mira, ya que nos saltamos al house, vamos a poner a... Creo que es...
0: A Perry Farrell.
1: Mi rola favorita, fíjate. Es una fuerte declaración. Pero es de mis rolas favoritas de house y... Esta es, pues, romántica, ¿no? Es así... Cuando ya andas bien entachado, queriendo a todos a tu alrededor y estás
0: bien
1: bailando
0: brilloso,
1: con tu novia o qué sé yo, es esta rola que así... Que para mí es mucho la esencia del house, ¿no? Sí ser groovy, pero ser mucho amor.
0: Ajá.
1: Y luego Larry Heard, ¿no? Que ¿te gusta Larry Heard a ti? A mí me encanta Larry
0: Heard. O sea, no soy tan fan, pero sí, sí me late.
1: Ya, pues, pues es... Le, lo considera, ¿no? El padre del, del Deep House.
0: Sí, sí tiene su himno.
1: Sí.
0: ¿No? El que dura como 12 minutos la rola, creo.
1: Pues ahorita vamos a poner una larguita también, que ajá, es este que yeah, con Mr. White, ajá, The Sun Can't Compare. Y también lo, en el primer Fascinoma...
0: Ajá. Un saludo al Johan Grafman.
1: Que vuelva.
0: Sí, hay que hablar con él. También va a venir acá ya el Johan. Ya,
1: qué
0: ya,
1: chido,
0: ya,
1: qué
0: ya
1: chido.
0: Ya lo prometió. Si quieres venir ese día,
1: va, va, va a estar bueno. Sí, pues este, esta rola la tocó con Mr. White en el Fascinoma y fue así. De esas veces
0: pero
1: que te
0: DJ
1: sale una lagrimita.
0: ¿Fue en vivo así con...? Híbrido, dirían
1: fue
0: los
1: híbrido,
0: chavos.
1: Ajá, exacto.
0: Órale.
1: Pero pues con el Mr. White. Ese fue... Híjole, quizás una de las experiencias festivaleras más, más chidas que he vivido.
0: Más que ahorita que fuiste a Berlín.
1: Pues es que no fui a un festival en Berlín. Ah, pero bueno, sí, sí es otra. Sí, es muy diferente ir de una noche a ir a un festival que estás 2-3 días, ¿sabes? Y duermes ahí. Y al final, pues sí, sí se crea como esta sensación de comunidad.
0: Ah, qué chido.
1: Es chido, es chido. A mí sí me gustan los festivales. Hay pocos que bueno, no hay pocos, pero quizás enfocados en estos géneros,
0: ajá,
1: sí, sí las opciones son menores, pero pues la neta, por ejemplo, Vaidora creo que trae artistas muy chidos, este Fascinoma, pues siempre artistas increíbles.
0: A huevo.
1: Y pues vamos a escuchar The Sun Can't Compare, ¿no?
0: A huevo, ahí vamos.
1: Hablan unos románticos, chido, jausito, buena onda. Vámonos con Larry Heard y Mr. White.

0: sábado, bandita, y hay que salir a cotorrear. Que ahorita acabamos de ver en las historias del Goldie que ya anda acá chingándose sus tacos al pastor.
1: Exacto. ¿No? Anda dando el rol, Goldie, jalando viera por aquí.
0: Ya se echó, ya se
1: ve igualito, qué loco, ¿no?
0: Sí, lo que digo, güey, yo desde los 12, 13 años, no, más grande, ¿no? Yo creo que lo vi con un flyer.
1: Pues, digo, también...
0: Yo veo igual de berriado, güey, que

0: temazo también este, ¿no? Te digo que es romántico para estar acá abrazado mientras revienta la tacha.
1: Sí, obviamente. Este tema. ¿Y por qué lo escogiste, güey?
0: Es de mis favoritos, te lo decía. Este tiene muchas emociones para mí. Es, o sea, y también este me lleva a momentos como pues muy, muy puntuales. Cursis quizás, pero muy puntuales. Y pues me encanta Larry Heard, me encanta este track, me encanta.

0: la vibra que tiene. Hay un sonidito, no sé si lo percibiste, como para mí son como unos delfines, según yo, ¿no? Se escuchan como unas vocecitas como de delfines ahí en el fondo que me gustan un chingo.
1: Ajá.
0: Y pues este pequeño toque ácido que tiene, pues que...
1: Que no cansa,
0: que
1: te va llevando, ¿no?
0: Que no cansa, exacto.
1: Simón, luego es lo que tengo el pedo de... Me va a regañar lo DJ Fiasco, que son amantes del house de Chicago. Que está chido, pero luego a mí me satura tanto ácido. O sea, digo, y se vuelve como una capa, tras otra capa. Tras otra capa.
0: Es difícil sacar el ácido luego también, ¿no? Cuando estás mezclando.
1: Sí.
0: A mí... No, es muy presente, entonces es como... Aquí nomás no me acuerdo quién me decía ácido, se mata con ácido. Y por eso.
1: Y pues, se vuelve otro ácido y otro ácido. Entonces,
0: nunca paras ahí. Pero luego, como este. Es un poco hipnótico también, ¿no? Y me gusta esa característica en el house.
1: Ajá.
0: Que. Pues esta repetición de algún sonido que ahorita vamos a escuchar otra rola. No ácido, pero con un constante clap que no te cansa, sino que te lleva ahí por todo el track. Viajando bien chido. Sí, este toque hipnótico en el... quizás en toda la música, pero en particular en el house me parece bien chido.
1: ¿Y esta sí la pones frecuentemente en tus sets?
0: Pues no frecuentemente, porque siento que es tan especial para mí.
1: Ajá.
0: Que tiene que caer en ese momento.
1: Huevo. Eso sí es mucho hablando con el Hits Band, de que luego uno prepara un set... No, o sea, no de prepararlo tal cual como va a ir, ¿no? Sino.
0: Sí, vas lo vas montando para. Haces una secuencia para
1: llegar a esa rola, ¿no? Así,
0: sí,
1: y
0: ya, sí, sí.
1: Ver que te avienten así calzones y tangas, ¿no? Así de que. ¡Ah!
0: Y lo que caiga, y unas propinas.
1: Y unas le pasa la del tip. No.
0: Sí, pues es cuando. Y cuando pega ese track, es como. ¡Ay, wow! Pues
1: es
0: sí,
1: te
0: hace
1: track.
0: La noche. Ajá. Sí, y siento que este track. Para mí es eso, o sea, es algo muy especial que tiene que ser el momento justo y exacto para
1: ¿Y si lo has tronado con eso? ¿Si lo has llevado?
0: Sí, la neta es que sí. Recuerdo mucho en una fiesta en Acapulco.
1: Ajá.
0: Me tocó... No fue el track de El Amanecer, porque ya sabes que cuando tocas como el set de El Amanecer...
1: Chido, ¿no?
0: Está, ajá, pero era un poco... Un poco antes de eso, cuando todavía está oscurón. Y.
1: La pones y va amaneciendo, ¿no?
0: Así de... Puta la. ¿Qué te digo? Sí,
1: son esas rolas que sí las prepara y queda así poca madre, ¿no?
0: Sí, no, y la voz te lleva todo el caminito, es muy suave. Y te digo, estos delfincitos como del fondo.
1: Sí. ¿Qué vamos a escuchar?
0: Vamos a escuchar un house. Distinto. ¿Dónde está? Acá está. Esto es Anton Zapp.
1: Ajá.
0: ¿Te gusta Anton Zapp?
1: Pues no lo topo.
0: Creo que grabó en Perlon.
1: No, pero va a ser nuevo, ¿no?
0: No, o sea, Perlon del viejo.
1: ¿Del viejo?
0: Esto es viejo. No recuerdo el año, pero pues más de 10 años, ¿no? Y esto es Ain't Got Time.
1: Ay, bueno,
0: y
1: lo más que... de 10 años. Recuerdo que me retiré 15 años de la escena, güey.
0: Bueno, viejo tú también, claro.
1: No me ves canoso y con vellos en las orejas.
0: Acabado. 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
1: Vamos a escuchar.
0: Ya, Anton Zapp, sí, te digo, estos tracks como... Que te van llevando con un sonido repetitivo. Este clap de aquí, híjole.
1: Sabroso.
0: Vámonos, groovy.